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0: El ángel del Señor anunció a María.
1: Y concibió por obra y gracia del Espíritu Santo.
0: Dios te salve María, llena eres de gracia, el Señor es contigo. Bendita eres entre todas las mujeres y bendito es el fruto de tu vientre Jesús.
1: Santa María, Madre de Dios, ruega por nosotros los pecadores, ahora y en la hora de nuestra muerte. Amén.
0: He aquí la esclava del Señor.
1: Hágase en mí según tu palabra.
0: Dios te salve María, llena eres de gracia. El Señor es contigo. Bendita eres entre todas las mujeres y bendito es el fruto de tu vientre Jesús.
1: Santa María, Madre de Dios, ruega por nosotros los pecadores, ahora y en la hora de nuestra muerte. Amén.
0: Y el Verbo se hizo carne
1: y habitó entre nosotros.
0: Dios te salve María, llena eres de gracia, el Señor es contigo. Bendita eres entre todas las mujeres y bendito es el fruto de tu vientre Jesús.
1: Santa María, Madre de Dios, ruega por nosotros los pecadores, ahora y en la hora de nuestra muerte. Amén. Gloria al Padre, y al Hijo, y al Espíritu Santo, como era en el principio, ahora y siempre, por los siglos de los siglos. Amén.
0: Derrama, Señor, tu gracia en nuestros corazones, para que los que hemos conocido por el anuncio del ángel la encarnación de tu Hijo Jesús, merezcamos por los méritos de su pasión y su cruz, alcanzar la vida eterna. Por Cristo nuestro Señor. Amén.
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Incluso las personas que dedican toda su vida a la oración, los monjes, por ejemplo, atraviesan periodos secos o vacíos en sus vidas. Muchos santos llegaron a serlo no porque se sintieran santos en la oración, sino

0: 18 horas con 20 minutos.
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Las distracciones y las tareas diarias pueden llegar a invadir nuestro momento de oración. No te sientas frustrado. Aparta enseguida esas intrusiones y concéntrate en escuchar solo a Dios. Con un corazón orante estarás mejor preparado para salir al encuentro del mundo.

0: 18 horas con 38 minutos.
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No pierdas la esperanza. Todas las etapas de tu camino espiritual tienen un objetivo: moverse entre periodos de consuelo y desconsuelo espiritual no es una experiencia tampoco común.

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0: 18:59.
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Es difícil entender por qué Dios permite que te sientas tan solo. Pero piensa, si el camino estuviera siempre indicado e iluminado, ¿te detendrías alguna vez a darle gracias a Dios por ello? Se dice que la ausencia hace que el corazón ame mucho más.

0: 19:20.
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Dios habla con nosotros de muchas maneras. Intenta aprovechar tus vivencias diarias, tus encuentros de cada día como fuente de oración. Con un pequeño esfuerzo, percibirás que Dios se manifiesta en circunstancias aparentemente triviales.

0: 19:42.
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Cuando sientas que no hay razón para rezar, porque no puedes ver los efectos de la oración, sigue rezando, pues tu oración cuenta. Recuerda la definición de fe en la Biblia. La fe es la garantía de las cosas que se esperan, la prueba de aquellas que no se ven.

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1: 20 horas con 2 minutos.
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Aunque atravesar un momento de vacío en la oración no significa necesariamente que hayas cometido alguna falta, puede que hayas dejado sin resolver algo que te impide experimentar la presencia de Dios. Pídele a Dios que te lo revele y te muestre el camino de vuelta.

0: 20 horas con 20 minutos.
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designios de Dios están más allá de nuestra limitada visión. Así que no podemos imaginar todo lo bueno que nos aguarda. Un solo grano de arena de la playa puede no parecer gran cosa, pero todos juntos hacen retroceder al océano. En tu vida espiritual, pon tu confianza en la clarividencia de Dios.

0: 20 horas con 38 minutos.
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confía en que Dios te escucha, pero reza con sinceridad. Destierra los pensamientos orgullosos. Solo necesitas un corazón puro. La oración, dijo San Benito, debe ser breve y pura.

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0: 21 horas con 11 minutos.
1: ¿Cómo superar el vacío espiritual?

Definir la oración como un método, un lugar o un momento puede ser muy limitado. Dios conoce todos tus pensamientos, palabras o acciones. Así que haz de tu vida una oración y usa las palabras cuando sea necesario, como dijo San Francisco de Asís.

0: 21 horas con 21 minutos.
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Si tus costumbres espirituales se han convertido en una rutina, porque se han vuelto demasiado familiares, demasiado mecánicas, intenta hacer algo distinto que te proporcione una perspectiva diferente y una visión más profunda.

0: 21 horas con 38 minutos.
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Nuestra lucha espiritual solo nos pide a veces que estemos con Dios. Concéntrate en la soledad y confía en que con ayuda de Dios perseverarás.

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Bendice, Señor, a los que acaban la jornada con los pies cansados y doloridos de tanto andar y buscar paz y hermanos. Bendice, Señor, a los que llegan con las manos heridas de tanto trabajar y acariciar. Bendice, Señor, a los que tienen el cuerpo roto de tanto sudar y curar. Bendice, Señor, a los que se sienten perdidos, agotados de tanto acompañar. Bendice, Señor, a los que sonríen en esta hora después de tanto llorar y consolar. Bendice, Señor, a los que se duermen en tu regazo y a los que se quedan dormidos en el duro suelo por falta de medios o puro cansancio antes de encontrarte velando. Bendícenos y protégenos, Señor. Ilumina tu rostro sobre nosotros y concede a tus hijos e hijas tu favor y la paz con sosiego ahora y siempre. Amén.

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El Señor es mi pastor, nada me falta. En verdes prados me apacienta, me conduce hacia fuentes de descanso y repara mis fuerzas. Conoce mis proyectos e ilusiones, me guía por caminos de justicia. Me enseña los tesoros de la vida y silba canciones de alegría por el amor de su nombre. Aunque pase por cañadas oscuras, no tengo miedo a nada, pues Él está junto a mí, protegiéndome de trampas y enemigos. Su vara y su cayado me dan seguridad. Aunque mis trabajos sean duros y urgentes, no me agobio ni pierdo la paz, pues su compañía procura serenidad a mi obrar, planifica mis anhelos y mi ser, y hace inútil todo febril activismo. Cada día con gracia renovada pronuncia mi nombre con ternura y me llama junto a Él. Cada mañana me unge con perfume y me permite brindar cada anochecer con la copa rebosante de paz. El Señor es mi pastor. Él busca a las ovejas que están perdidas, sana a las enfermas, enseña a las erradas, cura a las heridas, carga con las cansadas, alimenta a las hambrientas, mima a las preñadas y da vida a todas. El Señor es el único líder que no aplasta. Él hace honor a su nombre, dando a nuestras vidas dignidad y talla. Nada temo a los profetas de calamidades, ni a la tiranía de los poderosos, ni al susurro de los mediocres, porque tú vas conmigo. Has preparado un banquete de amor fraterno para celebrar mi caminar por el mundo. En él me revelas quiénes son tus preferidos y cuáles han de ser mis sendas del futuro. Gracias al Señor que me crea, sostiene y guía con su presencia cargada de vida.

0: Las 4 de la mañana, con 3 minutos.
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Canta, mágico instrumento. Lanza tus notas al viento que susurra en el follaje del hormigo en el ramaje. Vibren tus teclas sonoras del bosque en canto, y así las aves canoras imiten tu dulce canto. Que tus teclas vegetales tiemblen solas con rosones.

marimba, tú conservas en tus notas el lamento de la raza primitiva, de esa raza que 3 siglos fue cautiva y condenada a cruel tormento. Por eso es que siempre lloras, marimba. Por eso es que no cantas, no tienes los compases de las danzas que bailaban las princesas de Utatlán.

tumba. Es tan sencillo tu origen que en una agreste montaña te dio vida el aborigen en su apartada cabaña. Y allí recogió el viento tu primera melodía, llevándose al firmamento tu cantar hecho poesía. El bosque umbrío es testigo porque allí te vio nacer. En sus teclas de hormigo canta tu alma de mujer.

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3: Las 4 de la mañana, con 32 minutos.
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Creada en el periodo prehispánico, la danza teatro del Rabinal Achí cuenta la historia de dos guerreros, uno Achí y el otro Quiché. En ella están implícitos conceptos éticos como el honor y el valor de la palabra empeñada. Para poder llevar al espectador el mensaje mítico, ético y religioso, los danzantes recurren a diversas formas que rebasan la coreografía y la trama. Usan máscaras, sandalias y trajes que dan vida a los personajes y transforma a los danzantes de seres profanos a sagrados, que son aquellos a quienes representan. El Rabinal Achí fue declarado en el año 2006 Patrimonio Inmaterial de la Humanidad.

El paso del tiempo parece detenerse cuando se ven las magníficas construcciones de Uxmal, que siguen en pie como muestra de la grandiosidad de una de las culturas más importantes del mundo. En Uxmal no puede dejar de admirarse sus adornos de estuco, sus mosaicos que forman grecas de minuciosa estructura y que son, según varios expertos, superiores al decorado que existe en las construcciones mayas de Chichén.

Canta, mágico instrumento. Lanza tus notas al viento que susurra en el follaje del hormigo en el ramaje. Vibren tus teclas sonoras del bosque en canto, y así las aves canoras imiten tu dulce canto. Que tus teclas vegetales tiemblen solas con rosones.

0: Las 5 de la mañana, con 2 minutos.
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4: Queridos amigos y amigas del Grupo Radial ECA, les saluda el padre Edgar del Cid, sustituyendo por hoy al padre Víctor Manuel Ruano, quien no ha podido estar con nosotros este día. Yo saludo también a mis hermanos sacerdotes, el padre Toribio Pineda, el padre Rigoberto Pérez, y agradezco profundamente el apoyo técnico del periodista Ben Ken Chin, que nos ayuda a que esos programas de reflexión lleguen a más personas a través de las redes sociales. Hoy quisiera reflexionar con ustedes sobre unos fenómenos que se están dando últimamente en nuestro país y que podrían tener manos oscuras por detrás, que están como provocando, como actuando desde la oscuridad para crear caos, para crear un poco de nerviosismo en la sociedad, para crear incertidumbre. Recuerdo que hace muchos años atrás, que será unos 20 años atrás, secuestraron al hijo de un conocido empresario en Nueva Concepción, Escuintla. Ustedes saben que para salir de Nueva Concepción hacia la capital, pues hay que tomar la ruta de Cocales. Y resulta que estaban reparando esa zona y había que hacer unas grandes colas para poder avanzar. Pues los secuestradores agarraron esa ruta y nunca se imaginaron que les tocaría quedar atrapados en la cola, y fue de esa forma que los capturaron. Llamó la atención poderosamente que uno de los secuestradores era un candidato a diputado de un partido político de la oposición en ese momento. Pues esas prácticas maquiavélicas, diabólicas, malévolas de provocar caos no son nuevas, siempre han existido. Trajo al recuerdo, a la mente, que hace unos días la entidad metropolitana reguladora del transporte y tránsito, EMETRA, y la Municipalidad de Guatemala presentaron una denuncia formal ante el Ministerio Público por un supuesto plan de sabotaje vial. Los puntos clave expresados por las autoridades sobre esta denuncia incluyen que hay un diputado que ofrece dinero, hasta 5,000 quetzales, a ciertos conductores para que simulen fallas mecánicas o provoquen descomposturas de sus vehículos en arterias principales. EMETRA también reportó un aumento inusual de automotores descompuestos en horas de alta congestión, especialmente a las 5 de la mañana, con el objetivo de paralizar el ingreso de miles de usuarios a la capital. Las autoridades municipales han catalogado ese actuar como un probable delito de instigación a delinquir y obstaculización de vías de comunicación, solicitando al Ministerio Público que investigue de dónde provienen las llamadas y los fondos ofrecidos. Por el momento, el caso se encuentra en análisis en el Ministerio Público, quien somete todas estas denuncias a un análisis minucioso para investigar y dar con los responsables de estos hechos. Y sumémosle a esta cuestión de la alteración del tránsito, el tema del incremento de asesinatos, de atentados, también en horas pico en la ciudad capital, lo cual ha provocado un colapso en el tránsito de la ciudad capital en estas semanas, porque se han dado ese tipo de atentados. Y llama la atención que cuando se captura a los responsables de estos atentados, pues han sido miembros de la Mara Salvatrucha o de la otra Mara conocida como Barrio 18, quienes utilizan el terror y la violencia focalizada, ataques a buses, a pilotos mientras van conduciendo, o comercios, muchas veces para presionar el cobro de las extorsiones o reaccionar ante operativos policiales y traslados de privados de libertad en los centros carcelarios. Realmente la paralización deliberada de las carreteras, sea a través de vehículos descompuestos o a través de atentados, afecta a cada uno de los guatemaltecos que tratan de llegar a su trabajo o a su hogar, y afecta también directamente la economía, no solo de los empresarios, sino de todos los guatemaltecos, porque al haber este tipo de situaciones, todo se pone más caro. Las autoridades policiales han expresado que el incremento de homicidios u otros delitos violentos responde frecuentemente a reacomodos en el control territorial entre las bandas delictivas, disputas por el narcotráfico y reacciones a medidas que el gobierno ha implementado para ofrecer más seguridad a los guatemaltecos. Sea de la forma que sea, yo creo que ese tipo de comentarios que se han hecho, la denuncia que interpuso Emetra, deben de ser tomadas en cuenta. Máxime, si podría haber personas oscuras detrás de todas estas situaciones que se están presentando en el país, porque al final de cuentas, el que sufre siempre es el pueblo, el que pasa pena siempre es el pueblo. Ya ven ustedes que incluso candidatos presidenciales, funcionarios, el mismo presidente de la República, pues si necesitan ir al interior del país, pues se van cómodamente en helicóptero y no se dan cuenta del estado de las carreteras, no se dan cuenta de los bloqueos, no se dan cuenta de las colas interminables, eso que llama el periodista Luis Felipe Valenzuela la estampida de llantas en cámara lenta, porque realmente cuando se hacen esas colas es desesperante. Recuerdo que cuando yo era seminarista, de Escuintla a la capital nos hacíamos una hora. Actualmente de Escuintla a la capital nos hacemos 4 horas o más, porque la situación del tráfico se ha complicado gravemente en Guatemala y lamentablemente las autoridades como que no les interesa solucionar los problemas de los guatemaltecos. Yo sigo criticando los altos salarios que ganan los funcionarios públicos. Hablo de los diputados, de los funcionarios del Ejecutivo, de los funcionarios del organismo judicial. Ellos están bien, ellos están cómodos, ellos lo tienen todo, hasta comida les dan, y alegan todavía que dice que la comida está chuca, como pasó hace poco con la magistrada esta, ¿verdad?, que criticábamos el otro día. Pero ellos están bien, pero no les interesa el bienestar de los guatemaltecos, no buscan darle solución a problemas puntuales como son las carreteras, el tránsito vehicular, el tráfico en las ciudades más importantes del país. No, realmente los funcionarios están muy bien, ellos tienen un buen salario, ellos no tienen penas. El otro día fue noticia cuando un niño se quedó dormido en un autobús porque estaba tan cansado, luego nos enteramos que los niños en muchas zonas de la capital tienen que salir a las 4 de la mañana para poder llegar a las 7 a su escuela. Eso es de veras inhumano, y lamentablemente nuestras autoridades como que no les interesa el bienestar de los guatemaltecos. Vienen las elecciones, ya aparecerán allí con regalitos, con discursos bonitos, con críticas de unos a otros, pero cuando llegan a la guayaba se olvidan que tienen que darle una respuesta a la población, se olvidan de quienes les han apoyado con su voto, y ellos se sirven con la cuchara grande y no les importa, como les decía antes, solucionar el problema del transporte, no les importa tampoco solucionar el problema de la seguridad, porque estamos en una Guatemala que sufre grandemente a causa de la violencia. Fue especialmente conmovedor cuando se compartió en redes sociales ese video del transportista que fue herido por una bala de un marero y que le decía a su esposa: me acaban de balear, te amo mucho, cuida a nuestro hijo, te lo encargo. A mí realmente me partió el alma escuchar la voz agonizante de este hermano nuestro guatemalteco que ese día salió a trabajar como chofer de un autobús, pero no sabía que era el último día de su vida y que ya no regresó a su casa. Lamentablemente este tipo de historias se repiten todos los días en nuestra Guatemala, y vuelvo a repetir, pareciera que a las autoridades les es indiferente el drama que los guatemaltecos vivimos a diario. Por eso les digo a todos, tratemos de despertar como pueblo, hagamos que estas autoridades desquiten los grandes salarios que están ganando, que trabajen de una vez por todas a favor del pueblo de Guatemala, porque no es posible que mientras los guatemaltecos están sufriendo, haya posiblemente hasta políticos detrás de estas situaciones de caos que estamos viviendo. Dígase los autobuses o los camiones descompuestos en las carreteras que provocan alto tráfico, o los atentados terroristas de los mareros que están asesinando gente en las calles, también con el objetivo de crear tráfico, de crear caos en la vida de los guatemaltecos. Pidámosle a Dios que todas estas cosas vayan cambiando y que haya una nueva generación de políticos que tengan un verdadero espíritu patriótico, que luchen por el bienestar de los más pobres de este país. Nosotros como guatemaltecos tenemos el poder en la mano con el derecho al voto. Ojalá que vayamos discerniendo desde ya, viendo las actitudes de cada uno de los políticos, y vayamos tomando decisiones serias de a quién vamos a apoyar en las próximas elecciones. Que tengan feliz día.
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0: las 5 de la mañana, con 22 minutos.
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y fue que por verde te nombraron tierra de Verapaz en los anales, la rudeza de fieros españoles y las aguas benditas de los frailes. Tuvo sandalias de paz en tus caminos, entre la verde espiga de maizales, y eran los templos verdes tan altivos, donde el dios Chultacá curó tus males.

Con este canto verde te saludo, verde Verapaz, mi Verapaz amada. Como lo hacen las aguas cristalinas con cadencia de pinos en mis ansias, esperanzas y llanto en los cafetos y palabras de bosque en la garganta. Suelo sublime este, suelo verde, donde florecen verdes esperanzas.

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3: Las 5 de la mañana, con 41 minutos.
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1: India tallada en arcilla. Humilde te haces grande en la conciencia de los hombres justos y no ocultas tu peculiar simbolismo. Sí que eres símbolo de ayer, realidad del presente infecundo y una promesa enfática para el mañana.

marimba, bajo el siglo diferente de tu semblante de amapola y río, se eleva el corazón del milperío por la extensión azul del continente. Bajo tu savia amable y trascendente, Guatemala bifurca su albedrío, donde un celaje oriundo del rocío toca tu sien con ritmo permanente.

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15: 6 horas con 3 minutos.
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0: El ángel del Señor anunció a María.
1: Y concibió por obra y gracia del Espíritu Santo.
0: Dios te salve María, llena eres de gracia, el Señor es contigo. Bendita eres entre todas las mujeres y bendito es el fruto de tu vientre Jesús.
1: Santa María, Madre de Dios, ruega por nosotros los pecadores, ahora y en la hora de nuestra muerte. Amén.
0: He aquí la esclava del Señor.
1: Hágase en mí según tu palabra.
0: Dios te salve María, llena eres de gracia. El Señor es contigo. Bendita eres entre todas las mujeres y bendito es el fruto de tu vientre Jesús.
1: Santa María, Madre de Dios, ruega por nosotros los pecadores, ahora y en la hora de nuestra muerte. Amén.
0: Y el Verbo se hizo carne.
1: Y habitó entre nosotros.
0: Dios te salve María, llena eres de gracia, el Señor es contigo. Bendita eres entre todas las mujeres y bendito es el fruto de tu vientre Jesús.
1: Santa María, Madre de Dios, ruega por nosotros los pecadores, ahora y en la hora de nuestra muerte. Amén. Gloria al Padre, y al Hijo, y al Espíritu Santo, como era en el principio, ahora y siempre, por los siglos de los siglos. Amén.
0: Derrama, Señor, tu gracia en nuestros corazones, para que los que hemos conocido por el anuncio del ángel la encarnación de tu Hijo Jesús, merezcamos por los méritos de su pasión y su cruz, alcanzar la vida eterna. Por Cristo nuestro Señor. Amén.

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0: 6:20.
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1: Marimba de mis pueblos costeños soñados, no cabe duda que eres guatemalteca pura por los cuatro costados, mi linda y armoniosa criatura.

marimba de noble llanto, ríe, ríe, ríe sin cesar. Alegra con tus notas, alegra cada paso del río Xiquixel. Alegra lentamente el rojo río aquel que tiñóse de sangre. Ah, en el encuentro fatal, el rojo río aquel, allá por occidente, allá, allá por occidente.

0: 6:38.
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madre marimba de magia y embeleso, constelación de azúcar y caricia, cristalizar detonantes alfabetos. En tu geográfico cuerpo de jilguero está la sinfonía indescifrable de la novia Guatemala y de su sueño. Madre marimba de inmortal murmullo, cantando en nuestra piel y en nuestros huesos.

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9: 7 horas con 1 minuto.
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11: Bienvenidos hermanos y hermanas a esta Santa Eucaristía que será transmitida por medio de Radio Tezulutlán. Estas son las intenciones del día y rogamos en especial por las vocaciones sacerdotales, religiosas y enfermos de la comunidad. Por el eterno descanso, Francisca Kibishim, quien estuviese cumpliendo años, Rosalia Chubkib, quien hubiese cumplido años, Guillermo Mejía Ramos por cumplir 3 años, Rodolfo Portillo Gómez, Teresa Totac, Nicolás Chocojmo, por cumplir 5 años, Josefina Xotut, por cumplir 1 año con 3 meses, Esteban Pacaycú, porque cumplirá 4 meses, por el descanso de las almas de las 11 personas masacradas en Xamán hace 31 años, Concepción Max Yalibat, por cumplir 11 años con 4 meses, Carlos Enrique Butz Kaal, por cumplir 6 años de fallecido, Alida Yanet Rey Álvarez por cumplir 8 años de su fallecimiento, Guillermo Alberto Kokchen por cumplir 9 años de fallecido, Fátima Esmeralda López Koch, Carlos She, quien estaría cumpliendo años, Rodolfo Florentín Leal, Tulio Ramiro Rulet Cus, quien estuviera cumpliendo años, Abelardo Leal de la Cruz, Juan Gualberto Yadbol, Elvira Requena, Paulino Rash por cumplir 15 años, Carlos Ordóñez, Emilio Rash por cumplir 1 año, Albertina Yat, Carlota U, Guillermo Alberto Pop Chen por cumplir 9 años, Eliseo Coy Pop, Transa Q, Magdalena Q, Paulo Bakchu, Carlos Q. Rogaciones. Por la vida, salud y prosperidad en el trabajo de Ludwig Vialdo Carl Rash, que se encuentra en Estados Unidos. Por la salud, vida y trabajo de Yamak Francisco Leal Yat. Por la vida y trabajo en Estados Unidos de Gladys Armenia Coical. Por la familia de Ernesto Pop, Odulia Esmeralda Kalel Kal, Melda Sofía Kalel Kal, Alida Magdalena Pop Kalel, Melarini Esmeralda Pop Kalel. Por el bienestar en su intervención quirúrgica Lester Alfredo Alvarado, por la protección del hogar de Paolo Pau y Jesús Axacul, por la salud y trabajo de Jorge Mokip, para que Dios le dé protección, sabiduría y fuerza a Marlon Joel Chen Reyes en este proyecto que empieza, por la familia Tení Gestenberg, por la vida y el trabajo en Estados Unidos de Gregorio Motis, por la clínica médica San Francisco de Asís YL, por la bendición y protección en la siembra y negocio de la familia Mikulash Sisimitz, por la protección en el trabajo de Víctor Q, por la protección en el trabajo y la vida de Stephanie Michelle Chávez, por la salud y bendición de los niños Víctor Q y Hugo Q, por la protección y salud de Julia Lucía Caal, Jessica Lucía y Mario. Acción de gracias. En agradecimiento a la Santísima Trinidad y los tres arcángeles, en especial a San Miguel Arcángel, por los bienes recibidos y rogación por la bendición, salud y trabajo en el mes de octubre en la vida de Álida Graciela Lem y familia Lem Pau, por cumplir 2 años de vida de Rodrigo Rafael Gómez, por cumplir 11 años de vida de Schaefer Douglas Ociel Coyatz, por el cumpleaños de Carlos Humberto Choc, por haber cumplido 1 año más de vida de Ella Solani Bats Cacao, por todas las bendiciones recibidas espirituales y materiales hacia Mario Bats, Hilda Alicia Cacao y José David Vázquez, por la presentación de los 40 días, Joshua Andrés Sánchez Zun, sus padres Josué Manuel Sánchez Prado y María de Lourdes Zun Galicia, por cumplir 56 años más de vida de Arnoldo Sacrap Zun, por las bendiciones, por la vida concedida a Wendy Paola Chocooj Monroy, que se encuentra en Bélgica, por las bendiciones, por la salud y la vida concedida a Fernando Cel y Julieta Cel. La Iglesia nos recibe con un hermoso regalo el día de hoy, porque celebramos la memoria de los santos ángeles custodios, recordándonos que así como le sirven a Dios, también son enviados como mensajeros para cuidarnos, guiarnos y protegernos en el camino de la vida. Por otro lado, y no lejano de lo anterior, Jesús nos hablará de la sencillez, nos advertirá de no despreciar a los pequeños que están protegidos por los ángeles y que también están representados por ellos en el cielo, donde contemplan siempre el rostro de Dios. Hermanas, hermanos, con la protección de nuestro ángel custodio, los invito a ponerse en pie y así dar inicio con el canto de entrada.

Padre, del Hijo, del Espíritu Santo. Amén. La gracia y la paz de nuestro Señor Jesucristo esté con ustedes. Buenos días, hermanos y hermanas. Acercamos a la casa del Señor a celebrar nuestra Eucaristía en este día en que nuestra Iglesia celebra los santos ángeles custodios. Antes de celebrar nuestra Santa Misa, pidamos al Señor perdón por nuestros pecados. Decimos juntos: yo confieso ante Dios Todopoderoso y ante ustedes, hermanos, que he pecado mucho de pensamiento, palabra, obra y omisión. Por mi culpa, por mi culpa, por mi gran culpa. Por eso ruego a Santa María, siempre Virgen, a los ángeles, a los santos, a ustedes, hermanos, que intercedan por mí ante Dios nuestro Señor. Dios Todopoderoso, tenga misericordia de nosotros, perdone nuestros pecados y nos lleve a la vida eterna. Amén.

0: Oremos. Dios nuestro, que en tu admirable providencia envías a tus santos ángeles para custodiarnos, concédenos contar siempre con su protección y gozar eternamente de su compañía. Te lo pedimos por Jesucristo, tu Hijo, que reina por los siglos de los siglos. Amén. Nos sentamos.
1: Lectura del libro de Job. El Señor le habló a Job desde el seno de la tormenta y le dijo: ¿Acaso alguna vez en tu vida le has dado órdenes a la mañana o le has señalado su lugar a la aurora para que ciña la tierra por los bordes y sacuda de ella a los malvados, para que ponga de relieve sus contornos y la tiña de colores como un vestido, para que prive a los malvados del amparo de las tinieblas y acabe con el poder del hombre criminal? ¿Has llegado hasta donde nace el mar, o te has paseado por el fondo del océano? ¿Se te han franqueado las puertas de la muerte, o has visto los portones del país de los muertos? ¿Has calculado la anchura de la tierra? Dímelo, si lo sabes. ¿Sabes dónde vive la luz y en dónde habitan las tinieblas? ¿Podrías conducirlas a su morada o enseñarles el camino de su casa? Si lo sabes, es que para entonces tú ya habrías nacido y el número de tus años sería incontable. Job le respondió al Señor: He hablado a la ligera, ¿qué puedo responder? Me taparé la boca con la mano. He estado hablando y ya no insistiré más. Ya no volveré a hablar. Palabra de Dios.

0: Sálvanos, Señor, y perdona nuestros pecados. Condúcenos, Señor, por tu camino.
1: Condúcenos, Señor, por tu camino.
0: Tú me conoces, Señor, profundamente. Tú conoces cuando me siento y me levanto. Desde lejos sabes mis pensamientos. Tú observas mi camino y mi descanso. Todas mis sendas te son familiares.
1: Condúcenos, Señor, por tu camino.
0: ¿A dónde iré yo lejos de ti? ¿Dónde escaparé de tu mirada? Si subo hasta el cielo, allí estás tú. Si bajo al abismo, ahí te encuentras.
1: Condúcenos, Señor, por tu camino.
0: Si voy en alas de la aurora o me alejo hasta el extremo del mar, también allí tu mano me conduce y tu diestra me sostiene.
1: Condúcenos, Señor, por tu camino.
0: Tú formaste mis entrañas, me tejiste en el seno materno. Te doy gracias por tan grandes maravillas. Soy un prodigio y tus obras son prodigiosas.
1: Condúcenos, Señor, por tu camino.

0: El Señor esté con ustedes. Lectura del Santo Evangelio según San Mateo. Gloria a ti, Señor. En cierta ocasión, los discípulos se acercaron a Jesús y le preguntaron: ¿quién es más grande en el reino de los cielos? Jesús llamó a un niño, lo puso en medio de ellos y les dijo: yo les aseguro a ustedes, que si no cambian y no se hacen como los niños, no entrarán en el reino de los cielos. Así pues, quien se haga pequeño como este niño, ese es el más grande en el reino de los cielos. Y el que reciba a un niño como este en mi nombre, me recibe a mí. Cuidado con despreciar a uno de estos pequeños, pues yo les digo que sus ángeles en el cielo ven continuamente el rostro de mi Padre que está en el cielo. Palabra del Señor. Gloria a ti, Señor Jesús. He escuchado la palabra de Dios que nos invita, siempre a entrar en el reino de Dios, estar en su reinado, estar, en otra parte nos dice, trabajar en su viña, ser discípulos de Él, ser seguidores de Él. El que quiera seguirme, que tome su cruz, nos dice Jesús. Eso es también el reino, entrar en la manera de pensar, en la manera de sentir del mismo Jesús. Nos decía el domingo, este domingo que pasó, yo creo que este domingo fue, decía: tengan en Filipenses 2:4, decía: tengan los mismos sentimientos que tuvo Cristo Jesús. Eso es entrar en el reino, es entrar en la manera de pensar, de sentir, de vivir del mismo Jesús. Por eso decimos: Él es el Rey del Universo. Es con el que celebramos el final de todo el ciclo litúrgico. El Rey, Rey de Reyes, decimos también. Pero es entrar en su reino, es que Él sea nuestro jefe, nuestro guía, nuestro modelo, el que vaya dirigiendo nuestra vida. Y por eso San Pablo lo dice muy bien ahí: tener los mismos sentimientos de Jesús. Así entramos en el reino de los cielos. Y en ese reino de los cielos, no es solamente un lugar, sino es una actitud. Es ¿quién es el más grande?, le decían los discípulos. Pero no es tanto para entrar, sino para poder entrar es necesario convertirnos. Si no cambian, dice, y no se hacen como los niños, no van a entrar en el reino de los cielos. Esa es una manera de decirnos que es una manera de entrar en el reino de los cielos. ¿Y cómo son los niños? Lo sabemos muy bien, ¿verdad? Sabemos muy bien, no son rencorosos, les encanta jugar, les encanta estar jugando, y eso es lo importante de ellos. Y se pelean, se golpean, pero nuevamente por la gana de seguir jugando, se reconcilian, se perdonan otra vez y siguen jugando. Nosotros jugamos un poquito, ya nos peleamos y es hasta que la muerte nos separe la discusión, ¿va? Hay personas que llevan peleando montones de años, ¿va? Quizás fue una palabra no bien dicha, quizás hasta fue un juego que estaban haciendo, pero se lleva hasta que la muerte los separe, decimos, ¿va? llevan ese rencor, ese odio, esa división que les lastima, que duele, pero el orgullo a veces es más grande y no se da el brazo a torcer. No se puede seguir viviendo. Esa es la actitud de los niños, que por seguir jugando, por seguir teniendo ese, seguir disfrutando de la vida, se limpian el polvo por si se cayeron y siguen, lloran un ratitillo y siguen viviendo. Esa es una de las actitudes que tienen los niños, y es eso lo que nos invita a entrar en el reino de los cielos. No tenemos ese pensamiento, nos cuesta entrar en el reino de los cielos, nos cuesta perdonar, nos cuesta aventurarnos, nos cuesta obedecer al Señor, nos cuesta disfrutar de Él. Esa es la actitud, nos dice. Pero hoy lo estamos leyendo, se lee esta lectura de San Mateo por esta otra parte, ¿verdad? Yo les, porque hay ángeles que están cuidando a estos niños. Por eso hoy celebramos los ángeles custodios y pedimos al Señor, que ayer era también el niño, día del niño, hoy ya están descansando todos en las escuelas, pero ayer era un relajo. Por ellos, y el Señor también los tiene en cuenta en su corazón, para que siempre estén bien cuidaditos. Y por eso nuestra iglesia dice que no, desde el mismo Jesús, que no está de acuerdo con el aborto. Aunque en muchos países ya se está legalizando el aborto, pero en el corazón de un cristiano, en el corazón de nuestra iglesia, los niños son valiosos desde su concepción. Poniéndonos de pie, vamos juntos a hacer nuestras súplicas al Señor.
1: A cada petición iremos respondiendo: Padre, escucha y ten piedad.
0: Padre, escucha y ten piedad.
1: Para que el anuncio vivo del Evangelio despierte en los hombres la fe en Jesucristo, para que descubriendo su presencia se conviertan a Él y lo reconozcan como el Mesías Salvador, roguemos al Señor.
0: Padre, escúchanos y ten piedad.
1: Para que nuestros pastores, unidos al Santo Padre, muestren al mundo a Cristo, que sigue pasando por nuestras ciudades derramando bendiciones, signos y prodigios, e invitando a vivir una vida santa, roguemos al Señor.
0: Escúchanos y ten piedad.
1: Para que la queja de Jesús por la dureza de corazón de sus contemporáneos resuene en la conciencia de los que nos gobiernan, para que sean sensibles a la pobreza en que viven muchos hermanos nuestros y promuevan la justicia y la paz, roguemos al Señor.
0: Padre, escúchanos y ten piedad.
1: Para que con prontitud y docilidad los jóvenes escuchen la llamada del Señor y lo sigan, superando resistencias, tentaciones y dificultades que les ofrece nuestra sociedad, roguemos al Señor.
0: Padre, escúchanos y ten piedad.
1: Para que en medio del sufrimiento los enfermos, exiliados, drogadictos, alcohólicos y marginados descubran el paso del Señor por sus vidas y experimenten su consuelo y su paz, roguemos al Señor.
0: Escúchanos y ten piedad.
1: Para que se renueve en cada uno de nosotros la firme resolución de convertirnos

Oren, hermanos, para que este ofrecimiento mío y de ustedes sea agradable a Dios Padre Todopoderoso. Señor, recibe tus manos este sacrificio por alabanza, gloria y honor para nuestro bien, toda su santa. Recibe, Señor, los dones que hoy te presentamos en honor a tus santos ángeles y concede benigno que por su continua protección nos veamos libres de los peligros presentes y lleguemos felizmente a la vida eterna. Por Jesucristo nuestro Señor. Amén. El Señor esté con ustedes. Levantemos el corazón. Demos gracias al Señor nuestro Dios. En verdad es justo y necesario darte gracias, Padre Santo, siempre y en todo lugar, Dios Todopoderoso y Eterno, y no cesar de alabarte, celebrando a tus ángeles y arcángeles, ya que el honor que les tributamos redunda en tu gloria y proclama tu grandeza. Pues si es digna de admiración la criatura angélica, lo es inmensamente más aquel que la creó, por Cristo Señor nuestro. Por eso, junto con los ángeles y los santos, cantamos tu gloria diciendo:

Santo eres en verdad, Señor, fuente de toda santidad. Por eso te pedimos que bendigas este pan y este vino con la efusión de tu Espíritu, de manera que sean para nosotros el cuerpo y la sangre de Jesús, tu Hijo amado. Él, estando en la mesa junto con sus discípulos, tomó el pan, lo partió y se los dio diciendo: tomen y coman todos de él, porque esto es mi cuerpo que será entregado por ustedes.

Del mismo modo, acabada la cena, tomó la copa llena de vino y dándote gracias nuevamente se los dio a sus discípulos diciendo: tomen y beban todos de él, porque este es el cáliz de mi sangre, sangre de la alianza nueva y eterna, que será derramada por ustedes y por muchos para el perdón de los pecados. Hagan esto en conmemoración mía.

Este es el sacramento de nuestra fe. Anunciamos su muerte, proclamamos su resurrección. Ven, Señor Jesús. Así pues, Padre, al celebrar ahora el memorial de la muerte y resurrección de tu Hijo, te ofrecemos el pan de vida y el cáliz de salvación, y te damos gracias porque nos haces dignos de servirte en tu presencia. Te pedimos humildemente que el Espíritu Santo congregue en la unidad a cuantos hoy participamos del cuerpo y sangre de Cristo. Acuérdate, Señor, de tu Iglesia extendida en todo el mundo, en especial por el Papa León XIV, por nuestro obispo Rodolfo Valenzuela y por todos los que cuidan de tu pueblo, llévala a su perfección por la caridad. Acuérdate también, Padre, de nuestros hermanos que se durmieron en la esperanza de la resurrección. Ten misericordia de todos nosotros, y así con María, la Virgen Madre de Dios y Madre nuestra, merezcamos por tu Hijo Jesucristo compartir la vida eterna y cantar tus alabanzas. Por Cristo, con Él y en Él, a ti, Dios Padre omnipotente, en la unidad del Espíritu Santo, todo honor y toda gloria por los siglos de los siglos. Amén. Fieles a la recomendación del Salvador, siguiendo su divina enseñanza, nos atrevemos juntos a decir: Padre nuestro que estás en el cielo, santificado sea tu nombre. Venga a nosotros tu reino, hágase tu voluntad en la tierra como en el cielo. Danos hoy nuestro pan de cada día, perdona nuestras ofensas, como también nosotros perdonamos a los que nos ofenden. No nos dejes caer en tentación y líbranos del mal. Líbranos, Señor, de todos los males y concédenos la paz en nuestros días, para que, ayudados por tu misericordia, vivamos siempre libres de pecado, mientras esperamos la venida gloriosa de nuestro Salvador Jesucristo. Tú eres el reino, tú y el poder y la gloria por siempre, Señor. Señor Jesucristo, que dijiste a los apóstoles: la paz les dejo, mi paz les doy. No tengas en cuenta nuestros pecados, sino la fe de tu Iglesia, y conforme a tu palabra, concédenos la paz y la unidad. Tú que vives y reinas por los siglos de los siglos, la paz del Señor esté con ustedes. Vamos a darnos un saludo de paz.

Hermanos y hermanas, este es Jesús, este es el pan del cielo. Dichosos los invitados a la mesa del Señor. Señor, no soy digno que entres en mi casa, pero una palabra tuya bastará para sanar. Cuerpo de Cristo, nos guarde para la vida eterna.

Oración de comunión espiritual. Creo, Jesús mío, que estás real y verdaderamente en el cielo, en el santísimo sacramento del altar. Te amo sobre todas las cosas y deseo vivamente recibirte dentro de mi alma. Pero como hoy no te puedo recibir sacramentalmente, ven al menos espiritualmente a mi corazón. Y como si ya te hubiese recibido, me abrazo y me uno de todo a ti, Señor. Señor, no permitas que jamás me aparte de ti. Amén.

Está escrito un niño para presentarlo. Yo no sé si está don Josué Andrés Sánchez Un, sus papás, don Josué Manuel Sánchez Prado y María de Lourdes Un García. Pero no vi. Pero pedimos al Señor por Josué para que el Señor le dé salud en su cuerpo, en su espíritu, y que siga creciendo junto con sus papás, y que los ángeles custodios los cuiden bien. Vamos a terminar nuestra Santa Misa con la oración final. Nos ponemos de pie. Oremos. A quienes te dignas alimentar con para la vida eterna con tan grande sacramento, guíanos, Señor, por el camino de la salvación y la paz, bajo la custodia de tus santos ángeles. Te lo pedimos por Jesucristo nuestro Señor. Amén. El Señor esté con ustedes. Y la bendición de Dios Todopoderoso, Padre, Hijo y Espíritu Santo, descienda sobre todos ustedes. Está la cajita ahí por si trajeron los sobres que se les dio. Y si no tienen sobres todavía para ayudarnos en todos los gastos que se van a hacer para la reparación del sonido, nos pueden pedir ahí todavía sobrecitos. Y ahí está la cajita por si alguien trajo algo. Es un gusto poder servirles en la misa y que tengan un buen día. La misa ha terminado, podemos ir en paz. Demos gracias al Señor.

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4: 7 horas con 45 minutos.

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4: 7:59.
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18: Queridos amigos y amigas del Grupo Radial ECA, les saluda el padre Edgar del Cid, sustituyendo por hoy al padre Víctor Manuel Ruano, quien no ha podido estar con nosotros este día. Yo saludo también a mis hermanos sacerdotes, el padre Toribio Pineda, el padre Rigoberto Pérez, y agradezco profundamente el apoyo técnico del periodista Ben Ken Chin, que nos ayuda a que esos programas de reflexión lleguen a más personas a través de las redes sociales. Hoy quisiera reflexionar con ustedes sobre unos fenómenos que se están dando últimamente en nuestro país y que podrían tener manos oscuras por detrás, que están como provocando, como actuando desde la oscuridad para crear caos, para crear un poco de nerviosismo en la sociedad, para crear incertidumbre. Recuerdo que hace muchos años atrás, que será unos 20 años atrás, secuestraron al hijo de un conocido empresario en Nueva Concepción, Escuintla. Ustedes saben que para salir de Nueva Concepción hacia la capital, pues hay que tomar la ruta de Cocales. Y resulta que estaban reparando esa zona y había que hacer unas grandes colas para poder avanzar. Pues los secuestradores agarraron esa ruta y nunca se imaginaron que les tocaría quedar atrapados en la cola, y fue de esa forma que los capturaron. Llamó la atención poderosamente que uno de los secuestradores era un candidato a diputado de un partido político de la oposición en ese momento. Pues esas prácticas maquiavélicas, diabólicas, malévolas de provocar caos no son nuevas, siempre han existido. Trajo al recuerdo, a la mente, que hace unos días la entidad metropolitana reguladora del transporte y tránsito, EMETRA, y la Municipalidad de Guatemala presentaron una denuncia formal ante el Ministerio Público por un supuesto plan de sabotaje vial. Los puntos clave expresados por las autoridades sobre esta denuncia incluyen que hay un diputado que ofrece dinero, hasta 5,000 quetzales, a ciertos conductores para que simulen fallas mecánicas o provoquen descomposturas de sus vehículos en arterias principales. EMETRA también reportó un aumento inusual de automotores descompuestos en horas de alta congestión, especialmente a las 5 de la mañana, con el objetivo de paralizar el ingreso de miles de usuarios a la capital. Las autoridades municipales han catalogado ese actuar como un probable delito de instigación a delinquir y obstaculización de vías de comunicación, solicitando al Ministerio Público que investigue de dónde provienen las llamadas y los fondos ofrecidos. Por el momento, el caso se encuentra en análisis en el Ministerio Público, quien somete todas estas denuncias a un análisis minucioso para investigar y dar con los responsables de estos hechos. Y sumémosle a esta cuestión de la alteración del tránsito el tema del incremento de asesinatos, de atentados, también en horas pico en la ciudad capital, lo cual ha provocado un colapso en el tránsito de la ciudad capital en estas semanas, porque se han dado ese tipo de atentados. Y llama la atención que cuando se captura a los responsables de estos atentados, pues han sido miembros de la Mara Salvatrucha o de la otra Mara conocida como Barrio 18. Quienes utilizan el terror y la violencia focalizada, ataques a buses, a pilotos mientras van conduciendo, o comercios, muchas veces para presionar el cobro de las extorsiones o reaccionar ante operativos policiales y traslados de privados de libertad en los centros carcelarios. Realmente la paralización deliberada de las carreteras, sea a través de vehículos descompuestos o a través de atentados, afecta a cada uno de los guatemaltecos que tratan de llegar a su trabajo o a su hogar, y afecta también directamente la economía, no solo de los empresarios, sino de todos los guatemaltecos, porque al haber este tipo de situaciones, todo se pone más caro. Las autoridades policiales han expresado que el incremento de homicidios u otros delitos violentos responde frecuentemente a reacomodos en el control territorial entre las bandas delictivas, disputas por el narcotráfico y reacciones a medidas que el gobierno ha implementado para ofrecer más seguridad a los guatemaltecos. Sea de la forma que sea, yo creo que ese tipo de comentarios que se han hecho, la denuncia que interpuso Emetra, deben de ser tomadas en cuenta. Máxime, si podría haber personas oscuras detrás de todas estas situaciones que se están presentando en el país, porque al final de cuentas, el que sufre siempre es el pueblo, el que pasa pena siempre es el pueblo. Ya ven ustedes que incluso candidatos presidenciales, funcionarios, el mismo presidente de la República, pues si necesitan ir al interior del país, pues se van cómodamente en helicóptero y no se dan cuenta del estado de las carreteras, no se dan cuenta de los bloqueos, no se dan cuenta de las colas interminables, eso que llama el periodista Luis Felipe Valenzuela la estampida de llantas en cámara lenta, porque realmente cuando se hacen esas colas es desesperante. Recuerdo que cuando yo era seminarista, de Escuintla a la capital nos hacíamos una hora. Actualmente de Escuintla a la capital nos hacemos 4 horas o más, porque la situación del tráfico se ha complicado gravemente en Guatemala y lamentablemente las autoridades como que no les interesa solucionar los problemas de los guatemaltecos. Yo sigo criticando los altos salarios que ganan los funcionarios públicos. Hablo de los diputados, de los funcionarios del Ejecutivo, de los funcionarios del organismo judicial. Ellos están bien, ellos están cómodos, ellos lo tienen todo, hasta comida les dan, y alegan todavía que dice que la comida está chuca, como pasó hace poco con la magistrada esta, ¿verdad?, que criticábamos el otro día. Pero ellos están bien, pero no les interesa el bienestar de los guatemaltecos. No buscan darle solución a problemas puntuales como son las carreteras, el tránsito vehicular, el tráfico en las ciudades más importantes del país. No, realmente los funcionarios están muy bien, ellos tienen un buen salario, ellos no tienen penas. El otro día fue noticia cuando un niño se quedó dormido en un autobús porque estaba tan cansado, y luego nos enteramos que los niños en muchas zonas de la capital tienen que salir a las 4 de la mañana para poder llegar a las 7 a su escuela. Eso es de veras inhumano, y lamentablemente nuestras autoridades como que no les interesa el bienestar de los guatemaltecos. Vienen las elecciones, ya aparecerán allí con regalitos, con discursos bonitos, con críticas de unos a otros, pero cuando llegan a la guayaba se olvidan que tienen que darle una respuesta a la población, se olvidan de quienes les han apoyado con su voto, y ellos se sirven con la cuchara grande y no les importa, como les decía antes, solucionar el problema del transporte, no les importa tampoco solucionar el problema de la seguridad, porque estamos en una Guatemala que sufre grandemente a causa de la violencia. Fue especialmente conmovedor cuando se compartió en redes sociales ese video del transportista que fue herido por una bala de un marero y que le decía a su esposa: me acaban de balear, te amo mucho, cuida a nuestro hijo, te lo encargo. A mí realmente me partió el alma escuchar la voz agonizante de este hermano nuestro guatemalteco que ese día salió a trabajar como chofer de un autobús, pero no sabía que era el último día de su vida y que ya no regresó a su casa. Lamentablemente este tipo de historias se repiten todos los días en nuestra Guatemala, y vuelvo a repetir, pareciera que a las autoridades les es indiferente el drama que los guatemaltecos vivimos a diario. Por eso les digo a todos, tratemos de despertar como pueblo, hagamos que estas autoridades desquiten los grandes salarios que están ganando, que trabajen de una vez por todas a favor del pueblo de Guatemala, porque no es posible que mientras los guatemaltecos están sufriendo, haya posiblemente hasta políticos detrás de estas situaciones de caos que estamos viviendo, dígase los autobuses o los camiones descompuestos en las carreteras que provocan alto tráfico, o los atentados terroristas de los mareros que están asesinando gente en las calles, también con el objetivo de crear tráfico, de crear caos en la vida de los guatemaltecos. Pidámosle a Dios que todas estas cosas vayan cambiando y que haya una nueva generación de políticos que tengan un verdadero espíritu patriótico, que luchen por el bienestar de los más pobres de este país. Nosotros como guatemaltecos tenemos el poder en la mano con el derecho al voto. Ojalá que vayamos discerniendo desde ya, viendo las actitudes de cada uno de los políticos y vayamos tomando decisiones serias de a quién vamos a apoyar en las próximas elecciones. Que tengan feliz día.
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0: 8 horas con 20 minutos.
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Dios no te ha abandonado. Un corazón que desea rezar, a pesar de su vacío espiritual, está preparado para crecer en el amor de Dios. Deja que Dios aumente tu capacidad de amar, para que puedas así compartir tu amor con los demás de forma más completa.

0: 8 horas con 41 minutos.
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Es difícil entender por qué Dios permite que te sientas tan solo. Pero piensa, si el camino estuviera siempre indicado e iluminado, ¿te detendrías alguna vez a darle gracias a Dios por ello? Se dice que la ausencia hace que el corazón ame mucho más.

0: 8:59.
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¿Alguna vez has hecho algo bonito por alguien, aunque realmente no te apetecía? Dios disfruta mucho con este tipo de amor y con las oraciones que se le ofrecen con esa misma disposición de ánimo.

0: 9:19.
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Leer la Biblia es una maravillosa forma de rezar. Lee despacio algún pasaje y reflexiona sobre cualquier palabra o frase que te haya impactado. Aplícala a tu vida espiritual. Abre tu corazón a Dios y deja que las palabras que has leído den comienzo a una conversación íntima con tu Creador que te ama.

0: 9 horas con 38 minutos.
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Las distracciones y las tareas diarias pueden llegar a invadir nuestro momento de oración. No te sientas frustrado. Aparta enseguida esas intrusiones y concéntrate en escuchar solo a Dios. Con un corazón orante estarás mejor preparado para salir al encuentro del mundo.

0: 10 horas con un minuto.
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13: Queridos amigos y amigas del Grupo Radial ECA, les saluda el padre Edgar del Cid, sustituyendo por hoy al padre Víctor Manuel Ruano, quien no ha podido estar con nosotros este día. Yo saludo también a mis hermanos sacerdotes, el padre Toribio Pineda, el padre Rigoberto Pérez, y agradezco profundamente el apoyo técnico del periodista Ben Ken Ching, que nos ayuda a que esos programas de reflexión lleguen a más personas a través de las redes sociales. Hoy quisiera reflexionar con ustedes sobre unos fenómenos que se están dando últimamente en nuestro país y que podrían tener manos oscuras por detrás, que están como provocando, como actuando desde la oscuridad para crear caos, para crear un poco de nerviosismo en la sociedad, para crear incertidumbre. Recuerdo que hace muchos años atrás, que será unos 20 años atrás, secuestraron al hijo de un conocido empresario en Nueva Concepción, Escuintla. Ustedes saben que para salir de Nueva Concepción hacia la capital, pues hay que tomar la ruta de Cocales. Y resulta que estaban reparando esa zona y había que hacer unas grandes colas para poder avanzar. Pues los secuestradores agarraron esa ruta y nunca se imaginaron que les tocaría quedar atrapados en la cola, y fue de esa forma que los capturaron. Llamó la atención poderosamente que uno de los secuestradores era un candidato a diputado de un partido político de la oposición en ese momento. Pues esas prácticas maquiavélicas, diabólicas, malévolas de provocar caos no son nuevas, siempre han existido. Trajo al recuerdo, a la mente, que hace unos días la entidad metropolitana reguladora del transporte y tránsito, EMETRA, y la Municipalidad de Guatemala presentaron una denuncia formal ante el Ministerio Público por un supuesto plan de sabotaje vial. Los puntos clave expresados por las autoridades sobre esta denuncia incluyen que hay un diputado que ofrece dinero, hasta 5,000 quetzales, a ciertos conductores para que simulen fallas mecánicas o provoquen descomposturas de sus vehículos en arterias principales. EMETRA también reportó un aumento inusual de automotores descompuestos en horas de alta congestión, especialmente a las 5 de la mañana, con el objetivo de paralizar el ingreso de miles de usuarios a la capital. Las autoridades municipales han catalogado ese actuar como un probable delito de instigación a delinquir y obstaculización de vías de comunicación, solicitando al Ministerio Público que investigue de dónde provienen las llamadas y los fondos ofrecidos. Por el momento, el caso se encuentra en análisis en el Ministerio Público, quien somete todas estas denuncias a un análisis minucioso para investigar y dar con los responsables de estos hechos. Y sumémosle a esta cuestión de la alteración del tránsito el tema del incremento de asesinatos, de atentados, también en horas pico en la ciudad capital, lo cual ha provocado un colapso en el tránsito de la ciudad capital en estas semanas, porque se han dado ese tipo de atentados. Y llama la atención que cuando se captura a los responsables de estos atentados, pues han sido miembros de la Mara Salvatrucha o de la otra Mara conocida como Barrio 18, quienes utilizan el terror y la violencia focalizada, ataques a buses, a pilotos mientras van conduciendo, o comercios, muchas veces para presionar el cobro de las extorsiones o reaccionar ante operativos policiales y traslados de privados de libertad en los centros carcelarios. Realmente la paralización deliberada de las carreteras, sea a través de vehículos descompuestos o a través de atentados, afecta a cada uno de los guatemaltecos que tratan de llegar a su trabajo o a su hogar, y afecta también directamente la economía, no solo de los empresarios, sino de todos los guatemaltecos, porque al haber este tipo de situaciones, todo se pone más caro. Las autoridades policiales han expresado que el incremento de homicidios u otros delitos violentos responde frecuentemente a reacomodos en el control territorial entre las bandas delictivas, disputas por el narcotráfico y reacciones a medidas que el gobierno ha implementado para ofrecer más seguridad a los guatemaltecos. Sea de la forma que sea, yo creo que ese tipo de comentarios que se han hecho, la denuncia que interpuso EMETRA, deben de ser tomadas en cuenta. Máxime, si podría haber personas oscuras detrás de todas estas situaciones que se están presentando en el país, porque al final de cuentas, el que sufre siempre es el pueblo, el que pasa pena siempre es el pueblo. Ya ven ustedes que incluso candidatos presidenciales, funcionarios, el mismo presidente de la República, pues si necesitan ir al interior del país, pues se van cómodamente en helicóptero y no se dan cuenta del estado de las carreteras, no se dan cuenta de los bloqueos, no se dan cuenta de las colas interminables, eso que llama el periodista Luis Felipe Valenzuela la estampida de llantas en cámara lenta, porque realmente cuando se hacen esas colas es desesperante. Recuerdo que cuando yo era seminarista, de Escuintla a la capital nos hacíamos una hora. Actualmente de Escuintla a la capital nos hacemos 4 horas o más, porque la situación del tráfico se ha complicado gravemente en Guatemala y lamentablemente las autoridades como que no les interesa solucionar los problemas de los guatemaltecos. Yo sigo criticando los altos salarios que ganan los funcionarios públicos. Hablo de los diputados, de los funcionarios del Ejecutivo, de los funcionarios del organismo judicial. Ellos están bien, ellos están cómodos, ellos lo tienen todo, hasta comida les dan, y alegan todavía que dice que la comida está chuca, como pasó hace poco con la magistrada esta, ¿verdad?, que criticábamos el otro día. Pero ellos están bien, pero no les interesa el bienestar de los guatemaltecos. No buscan darle solución a problemas puntuales como son las carreteras, el tránsito vehicular, el tráfico en la ciudad, en las ciudades más importantes del país. No, realmente los funcionarios están muy bien, ellos tienen un buen salario, ellos no tienen penas. El otro día fue noticia cuando un niño se quedó dormido en un autobús porque estaba tan cansado, luego nos enteramos que los niños en muchas zonas de la capital tienen que salir a las 4 de la mañana para poder llegar a las 7 a su escuela. Eso es de veras inhumano, y lamentablemente nuestras autoridades como que no les interesa el bienestar de los guatemaltecos. Vienen las elecciones, ya aparecerán allí con regalitos, con discursos bonitos, con críticas de unos a otros, pero cuando llegan a la guayaba se olvidan que tienen que darle una respuesta a la población, se olvidan de quienes les han apoyado con su voto, y ellos se sirven con la cuchara grande y no les importa, como les decía antes, solucionar el problema del transporte, no les importa tampoco solucionar el problema de la seguridad, porque estamos en una Guatemala que sufre grandemente a causa de la violencia. Fue especialmente conmovedor cuando se compartió en redes sociales ese video del transportista que fue herido por una bala de un marero y que le decía a su esposa: me acaban de balear, te amo mucho, cuida a nuestro hijo, te lo encargo. A mí realmente me partió el alma escuchar la voz agonizante de este hermano nuestro guatemalteco que ese día salió a trabajar como chofer de un autobús, pero no sabía que era el último día de su vida y que ya no regresó a su casa. Lamentablemente este tipo de historias se repiten todos los días en nuestra Guatemala, y vuelvo a repetir, pareciera que a las autoridades les es indiferente el drama que los guatemaltecos vivimos a diario. Por eso les digo a todos, tratemos de despertar como pueblo, hagamos que estas autoridades desquiten los grandes salarios que están ganando, que trabajen de una vez por todas a favor del pueblo de Guatemala, porque no es posible que mientras los guatemaltecos están sufriendo, haya posiblemente hasta políticos detrás de estas situaciones de caos que estamos viviendo. Dígase los autobuses o los camiones descompuestos en las carreteras que provocan alto tráfico, o los atentados terroristas de los mareros que están asesinando gente en las calles, también con el objetivo de crear tráfico, de crear caos en la vida de los guatemaltecos. Pidámosle a Dios que todas estas cosas vayan cambiando y que haya una nueva generación de políticos que tengan un verdadero espíritu patriótico, que luchen por el bienestar de los más pobres de este país. Nosotros como guatemaltecos tenemos el poder en la mano con el derecho al voto. Ojalá que vayamos discerniendo desde ya, viendo las actitudes de cada uno de los políticos, y vayamos tomando decisiones serias de a quién vamos a apoyar en las próximas elecciones. Que tengan feliz día.
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0: 10:21.
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a pesar de tu vacío interior, te sigues mostrando alegre y amable, agradas mucho más a Dios, porque lo que te motiva es la voluntad de Dios.

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1: 10 horas con 42 minutos.
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8: 10 horas con 59 minutos.
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0: bienvenido y bienvenida a la transmisión de noticias de la Federación Guatemalteca de Escuelas Radiofónicas FEGER. Esta se genera desde la segunda calle 4-41 de la zona 1, sede de nuestra productora radiofónica. Es un gusto poder recibirle en este viernes 2 de octubre de 2026. Usted está escuchando el noticiero Mayacat, informando desde los territorios desde el 15 de noviembre del año 2004. Ya usted ha podido escuchar el concierto de voces que se acercan a saludar esta producción de noticias. Es un gusto también recibir en este momento la conexión con Radio Comunitaria Snook Holon Konob, Radio La Dueña, Radio Cultural y Educativa, La Voz de Colomba, Nahual Estéreo, Tezulutlán Estéreo, Radio Utancaj, Comunitaria Xapsultacá, Comunitaria San Juan, Radio Chuimequená, Radio Urbana, Radio Chortí FM Tierra, La Petenera, Balam Estéreo y La Voz de Atitlán. También le recordamos que puede escucharnos a las 2 de la tarde en la retransmisión que ofrece TGW La Voz de Guatemala en las frecuencias 107.3 y 107.5 FM. La dirección de este informativo a cargo del licenciado Walter Cook, director ejecutivo de la FEGER. En la conducción y producción, Juan Pablo Montenegro Rojas, quien durante estos minutos le acompaña en las conexiones con nuestros compañeros y compañeras de la red de periodistas Mayacat. Comenzamos.
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0: Conectamos con el pueblo maya Chortí. La señal nos llega desde Radio FM Tierra, ubicada en Jocotán, Chiquimula. Conocemos el significado de la energía del día.
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3: El Aj es el Nahual de la familia, es el Nahual de la casa, es el Nahual del compañero, de los compañeros del trabajo. También es el Nahual de la vara, es el Nahual de la caña. Para las personas que son Nahual Aj, siéntanse ser orgullosas por el Nahual. Es un Nahual que es muy perfecto, lo sabemos muy bien, que es el Nahual del Aj cañaveral, que esas plantas crecen muy recto. También el Aj nos ayuda a llevarnos bien con nuestra familia, a poner esa armonía en la familia, donde hay mucho dolor, donde hay muchas angustias. Para el que es Nahual Aj, tiene esa oportunidad de solucionar problemas familiares.
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0: Comenzamos con este recorrido noticioso. Para el 11 de octubre estaba programada la consulta municipal en Río Hondo, Zacapa, para preguntarle a la población acerca de su opinión sobre la incursión de un proyecto hidroeléctrico. Esta, al parecer, ha sido frenada a través de un recurso de inconstitucionalidad. Vamos a conocer más detalles en este enlace que nos ofrece la periodista de Radio Urbana, Carmen Reina.
6: Carmen Reina de Radio Urbana, otra Guatemala ya para la red Mayacat, red de Radios Fejer, desde los territorios. Me encuentro acá con Julio González, representante de Madre Selva. ¿Qué sucede cuando la Corte de Constitucionalidad declara inconstitucional la consulta municipal que la Municipalidad de Río Hondo ha planteado en contra de la hidroeléctrica Pasabien?
7: Aquí lo que estamos observando es otra vez el mismo patrón que se ha utilizado a partir de 2005 con una de las primeras consultas que se hicieron, que fue justamente en Río Hondo, Zacapa. Esta vez la gente salió a votar, ejerció su derecho y decidió no dar permiso para la construcción de hidroeléctricas en el municipio. Estamos hablando de 2005. Ya el pueblo de Río Hondo tiene un derecho adquirido porque ya tuvo una consulta y la emitió. En ese momento, la Corte de Constitucionalidad en Funciones declaró que las consultas no eran vinculantes. Eso fue en 2005 y esa posición la mantuvieron hasta el año 2013 en la consulta de Mataquescuintla, donde nuevamente las empresas accionan vía amparo o vía inconstitucionalidad para impedir el ejercicio de un derecho democrático, que es el ejercicio de la consulta de vecinos, consulta municipal. Los municipios tienen autonomía plena y la gente se expresa precisamente para decidir sobre los bienes que están bajo jurisdicción municipal. Todas las empresas de tipo extractivo, sea minería, sean hidroeléctricas o sean monocultivos, tienen un problema que es transversal, que es el excesivo uso del agua que es despojada a las comunidades para uso industrial. Y es en este sentido donde los vecinos, esa vez en 2005, decidieron que estas empresas no podían operar en el municipio porque es un municipio muy vulnerable al cambio climático, está ya dentro del corredor seco centroamericano. Y del 2005 para acá la demografía ha aumentado y la demanda de agua, pues para la población, para uso doméstico, para uso cotidiano, pues es necesaria. Y ahí se refleja una grave injusticia de parte del Ministerio de Ambiente. Resulta que ellos deciden que el caudal del río, cuando se concede por 50 años a una empresa, ellos tienen el derecho a utilizar el 90% del caudal, dejando únicamente un 10% para otros usos. Esta es la gran injusticia que se está cometiendo y sobre la que la gente de Río Hondo ya se pronunció en 2005 y que tiene todo el derecho a pronunciarse para este nuevo proyecto, en la continuidad del proyecto de la empresa Pasabien, que dicho sea de paso ya se le venció la licencia. Entonces hay una protección de carácter corrupto por parte de la Corte de Constitucionalidad en impedir nuevamente el ejercicio del derecho de consulta. Y es ahí donde los ciudadanos tienen todo el derecho a emitir opinión, a hacer uso de la libre expresión, de la movilización y todo para defender y exigir el cumplimiento de un derecho que hoy por hoy sigue siendo conculcado por el Estado de Guatemala.
0: Tendremos más detalles en una cobertura que realiza la periodista Carmen Reina. Esté atento y atenta a nuestras redes sociales. Vamos con más información y sigue la participación ciudadana a través de esta información. Porque en Santa Rosa, Jalapa y Jutiapa se pide desde el Parlamento Xinka que la población participe y vigile el proceso de elección de representantes titulares y suplentes para el Consejo Departamental de Desarrollo, CODEDE. Los detalles a continuación en un enlace con el periodista Gildaberto Santos desde San Juan Tecuaco.
8: El Parlamento del Pueblo Xinka de Guatemala y el Ministerio de Cultura y Deportes lanzan convocatoria para elegir los representantes titulares y suplentes para el Consejo Departamental de Desarrollo CODEDE al próximo periodo. El día 6 de octubre 2026, su asamblea en la comunidad indígena de Jutiapa, en Tercera Avenida 4-34, Zona 1, Jutiapa. El día 7 de octubre, su asamblea en la comunidad indígena Santa María Xalapán, Cuarta Avenida y Tercera Calle, Zona 2, Xalapa, Xalapa. En Santa Rosa, en la sede del Parlamento del Pueblo Xinca, kilómetro 57.5, carretera al Salvador, San Juan de Arana, Huilapa, Santa Rosa. Gildaberto Santos para el noticiero Mayacat, informando desde los territorios.
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3: Mi nombre es Basilia Chiacobo. Muchas gracias por ese espacio. 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Muchísimas gracias por este espacio. Un saludo muy especial para Mayakat, ya que este 15 de noviembre cumple sus 22 años de trayectoria, de historia, siendo historia. Mayakat es muy importante para el pueblo guatemalteco, especialmente para nosotros como comunidad lingüística Maya Mopan, que conocemos el trabajo, el compromiso que tiene Mayakat. Felicidades, Mayakat, que sigan adelante. Estamos nosotros como pueblo Maya Mopan de apoyar lo que es el idioma Mopan. Un mensaje en Mopan para Mayakat, Kiolan, ti Mayakat, a ti 15 tu venila uja noviembre, ukin kama bonja kushlaka Mayakat, ti kubenesis ik uvichilumeya. 22 Jabu Kustal a Mayakat Kiolan Titulakal. Un saludo especial para Mayakat en su 22 años de trayectoria este 15 de noviembre 2026. Felicitaciones.
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6: 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Vamos con más noticias. Vamos a conectar en este momento con la periodista Berta Damián desde Radio La Voz de Atitlán. Vamos a tener información acerca de trabajos que se realizan para un ordenamiento vial. En idiomas maya, tzotzil y el español, la información es presentada por Radio La Voz de Atitlán.
7: Habitantes del municipio de San Pablo La Laguna solicitan comprensión.
8: El 1 de octubre, Shingahabarahona 2026, especial en el cantón Panar, Shventakajikasamah comunitarios y Chica concentración, Chica Bisin, Kikola, Chumkahabara cantón, Pansarak en Kiyakakas, Srik al acceso peatonal, Beshkatra. Ya que el coco del Shingel Cantón Paná, Dajena Shikibnaka visita con Ira Dajen familias, Pansera Dajena Ventenakajeka construcción, Chinki enga respetar la vía pública y Chanki enga evitar cualquier ca aquival. El 1 de octubre, en el municipio de Santiago Atitlán, el coco del Cantón Paná realizaron trabajos comunitarios y concientización a vecinos, con prioridad para tener un cantón libre al acceso peatonal, donde visitaron a varias familias y verificaron algunas construcciones para que respeten la vía pública y así evitar cualquier incidente, ya que algunas familias que ocupan la vía pública llegaron a dialogar con ellos de acuerdo a una manera pacífica, donde mencionaron si ven alguna construcción que dieran a conocer al COCOE del Cantón Panaj para así verificar que no obstruya el paso peatonal. Y también mencionaron que en los próximos días estarían quitando algunas gradas que han salido de la vía pública mediante un acuerdo con los dueños para así seguir trabajando y mejorando el Cantón Panaj del municipio de Santiago Atitlán. Informando desde los territorios para Noticiero Mayacati, Radio La Voz de Atitlán, Berta Damián.
6: Continuamos con más información y ahora vamos a conectar con nuestros compañeros y compañeras de la red de noticias. Es momento de tener información con producciones invitadas. Vamos a tener más información después de esta pausa.
9: Es la hora 11:23 minutos.
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20: Un día como hoy en 1400.

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3: Conexión con Bernardino Alberto Vázquez desde Sololá. Vamos a tener información acerca de trabajos que se realizan en la vía.
4: Habitantes del municipio de San Pablo La Laguna solicitan comprensión y precaución al transitar por las calles y avenidas del municipio, ya que en la actualidad están en reconstrucción las calles en diferentes puntos de la población. La policía municipal está realizando sus labores para la señalización de las vías. Sin embargo, el punto clave es la salida de San Pablo La Laguna para San Juan. En estos días de trabajo solo se cuenta con una vía, por lo que los conductores que vienen y van tienen que esperar turno para circular. Los pobladores solicitaron a los conductores respetar la labor de los policías, en lo que la maquinaria ocupa un carril completo. Pablo Izcayá, persona que cuenta con una vivienda a la orilla del camino a la salida para San Juan, recomendó lo siguiente.
5: Bueno, yo anuncio aquí en San Pablo de la Laguna, como ciudadana de este municipio, yo pido a los transportistas que respete la policía municipal para que no se va a arruinar en el camino, porque a veces pasa un carro para abajo y vienen los de arriba, entonces ya no se puede pasar porque la maquinaria está trabajando y la calle de San Pablo está en pleno trabajo. Por eso de que yo recomiendo a los transportistas que respeten la policía municipal para que no hay problema en la calle de San Pablo de la Laguna.
4: Es la información que estamos generando desde el departamento de Sololá, espejo donde se refleja Guatemala, para Pejer Mayacat, Bernardino Alberto Vázquez, informando desde los territorios.
3: Vamos ahora a sala de redacción, el periodista Marco Antonio Hernández Arévalo nos trae información de memoria y arte.
6: Preservación de la memoria histórica a través de la música. La Asociación Familiares de Detenidos y Desaparecidos de Guatemala, FAMDEGUA, y su Escuela de Memoria y Arte han convocado oficialmente a la población guatemalteca a ser parte de su siguiente actividad artística, un espacio de reconocimiento de la labor que las y los artistas guatemaltecos han realizado histórica y actualmente para preservar y promocionar la memoria histórica de los pueblos del país. Un espacio para escuchar, recordar y mantener vivas las historias de quienes hicieron el arte, una forma de expresión y de resistencia en Guatemala. La actividad se titula Justicia Estética para Poetas y Artistas y se llevará a cabo el viernes 16 de octubre, es decir, de hoy en 15. Al respecto, comenta el cantautor y escritor guatemalteco Fernando López, que es, junto a FAMDEGUA, uno de los promotores de la actividad.
7: Amigos y amigas de FEJER en todo el país, especialmente en el interior donde nos están escuchando, invitarles a estar atentos. El 16 de octubre de 2026 próximo va a ser un día crucial para la memoria histórica artística en Guatemala. Junto con FAMDEGUA y la Escuela de Arte y Memoria de FAMDEGUA, vamos a estar realizando algunas actividades desde la mañana, precisamente para impulsar el hecho de que la sociedad se sepa que también los artistas han jugado un papel importante para construir memoria colectiva. Y luego vamos a terminar con un concierto multimodal, una performance multimodal y un concierto musical que se va a llamar Justicia Estética para Artistas y Poetas a las 7 de la noche. En el Conservatorio Nacional de Música de la Ciudad de Guatemala, entrada gratuita, lo único que hay que llevar es una flor y disfrutar y llegar a entender por qué los artistas, los poetas conocidos y los desconocidos hemos aportado con nuestra práctica artística y poética a la memoria en Guatemala.
6: Para el noticiero Mayacat, Marco Hernández informando desde los territorios.
3: Continuamos con información, ahora es la periodista Berta Damián quien nos trae más información desde el departamento de Sololá. La escuchamos.

0: Hablamos en el idioma maya, chutujil y español.
1: Shventa ka hunka simulacro shinka evacuación tsiyka ulkin tsakpa shamkat nametskin khay shpamka el colegio a plaz bantraka habraka actividad shkanak akimak a los bomberos voluntarios shinkik a miércoles 30 de septiembre. En el municipio de Santiago Titlán, para promover la prevención y la gestión de riesgos, la comunidad educativa del colegio particular a plaz llevó a cabo un simulacro de evacuación ante las amenazas de deslaves en sus instalaciones. Durante la actividad participaron estudiantes, docentes y personal administrativo, que pusieron a prueba los protocolos de emergencia y las rutas de evacuación antes posibles eventualidades naturales. Esa dicha actividad se llevó a cabo por los bomberos voluntarios del mismo municipio. Informando desde los territorios, para Noticiero Mayacati, Radio La Voz de Itlán, Berta Damián.
0: Momento de conexión con Radio Sistema de Estaciones Tezulutlán. El periodista Ángel Martín Tashyash nos informa acerca de un proceso de apoyo a personas de la tercera edad.
2: Desde la región de las Verapaces, nuestra información. Kermés en Casa Hogar del Anciano Edmund Lowes Kline Opere. Su presidenta Mildred Roxana Quiroga Díaz, al ser consultada al respecto de esta kermés, esto manifestó.
3: Muchas gracias, Martín Tashyash, que le gustan los nombres complejos. Muchas gracias por la entrevista. Pues se convocó a esta conferencia de prensa para dar a conocer que el 11 de octubre, domingo 11 de octubre, vamos a tener nuestra esperada kermés que año con año pues realizamos. Y en esta ocasión pues vamos a tener no solo el caldo de chunto de venta, sino vamos a tener chiles rellenos, tasajo, tiu de pollo, churrascos. También vamos a tener chomín para que las personas pues puedan venir a colaborar con nosotros, a almorzar y de esa manera apoyar a la Casa Hogar del Anciano. También vamos a tener una cafetería bastante surtida donde van a haber pasteles fríos y los pasteles normales, el famoso pico, aquel que antes comíamos solo con cafecito. También vamos a tener de esos cupcakes. Nos decían que había una que se llama tartaleta de limón. Vamos a tener pastel de zanahoria, de manzana, de naranja, de mantequilla, variedad de pasteles para poder brindarle a nuestros vecinos y a la población que nos quiera apoyar, pues una refacción rica. También vamos a tener los tradicionales tacos, enchiladas, tostadas y nachos. También vamos a tener refrescos de gaseosa y naturales, y no puede faltar el delicioso café. Esto pues con el fin de agenciarnos de fondos para el mantenimiento y sostenimiento de la Casa Hogar del Anciano. Solo es una vez al año que esperamos que las personas nos apoyen, y también podemos recibir cualquier donativo que venga de las instituciones familiares que nos puedan apoyar, ¿verdad? Todo es bienvenido.
2: ¿A qué hora se comienza? Inicia de 9 y estaría finalizando a las 17 horas. Domingo 11 de octubre en Casa Hogar del Anciano en Cobán Alta, Verapaz. No desperdicies o no menosprecies al hombre envejecido, porque nosotros también envejeremos. Desde los territorios, informando Ángel Martín Tachiache, en especial para Fejer Mayacat Noticias, La Esfinge y Radio Tezulutlán.
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0: Se aproxima un nuevo periodo de vacaciones. El ciclo educativo termina dentro de pocas semanas en Guatemala, y desde San Cristóbal, Verapaz, se ofrece una alternativa para que la niñez guatemalteca y otras personas que deseen aprender sobre matemática, historia y otras materias puedan acercarse al Centro de Reflexiones NIMPOCOM. Vamos a tener información ampliada con el periodista Marco Hernández.
20: El Centro de Reflexiones NIMPOCOM de San Cristóbal, Verapaz, lanzará este fin de año del 2026 su curso de vacaciones de fin de año Voces y Saberes, principalmente dirigido para niños y jóvenes, y que así puedan tener un espacio seguro de aprendizaje y de reflexión comunitaria. Los cursos se realizarán del 3 de noviembre al 10 de diciembre y son gratuitos, pero con cupo limitado. Los detalles los da Kajkoj Máximo Batiul, del Centro de Reflexiones Nimpocom.
1: Gracias a Fejer. Somos un centro de investigación, o sea, aquí compartimos con antropólogos, sociólogos, historiadores, abogados. Nosotros como centro de investigación nacimos en la Sierra de las Minas, en la plena montaña, con todo el proceso de resistencia contra las hidroeléctricas, contra la minería, tratando de buscar caminos de recuperación de las tierras y territorio de la población Tekchi, Poconchi. Y entonces, ya desde hace algún tiempo, el centro ha ofrecido a los niños y a niñas de San Cristóbal cursos de vacaciones de guitarra, guitarra y marimba. Ahora, lo quisimos aperturar a más. Y entonces ahora lo que quisimos es hablar del idioma Poconchi y enseñar algunas cosas, algunas letras y algunas palabras sobre Poconchi. También un curso de lectura. Entre todos los libros que tenemos, nos encontramos con un montón de novelas, de lectura interesante. Vamos a dar también un curso de historia del pueblo Poconchi, el pueblo Quechí. Igual las matemáticas, o sea, las matemáticas en las escuelas siempre se piensa que es solo para hacer operaciones. La matemática es para aprender a pensar, a problematizar, a hacer cuestionamientos lógicos. La matemática ayuda. Por eso le llamamos voces y saberes, porque es una combinación entre el arte, la música, la lectura, la historia, y algo tiene que salir ahí. En este momento es donde la tecnología ya inundó todas las comunidades, todas las familias, toda la vida de los niños, y entonces yo creo que una alternativa como esta debería ser aprovechado por los niños y juventud de San Cristóbal, y pues los estamos esperando con los brazos abiertos. Voces y saberes, porque es música, arte, lectura, conocimientos, etcétera, todo aquello que no encuentran en las escuelas, pues esperamos podérselo brindar en un mes a los niños. Es abierto para quien quiera venir. Hablamos de niños y jóvenes, pero no solo son para los niños. Si hay un adulto que quiera venir a aprender guitarra, que venga. Y si hay un adulto que quiera venir a aprender matemáticas, que venga. O sea, son cursos abiertos, incluso podemos hacer horarios diferentes para poder atenderlos. Nosotros con gusto vamos a dedicarles tiempo ese mes para estar con ellos y poder apoyarles.
20: Las modalidades de los 5 cursos son: el curso de lectura será híbrido, el curso de matemática será presencial, el curso de Poconchi será presencial, el curso de historia será híbrido y el curso de música será presencial. Sobre los requisitos, Kajkoj explica.
1: El formulario está colgado en la página del Centro de Reflexión de Impocom, en el Facebook del Centro de Reflexión de Impocom Facebook. Ahí está el formulario. También está en la página de Sociedad Civil San Cristóbal de la Paz, en el Facebook. Ahí lo pueden encontrar. Y si es de San Cristóbal, que se acerque a la casa de Impocom. Aquí estamos y aquí podemos platicar. Y si vienen los papás con sus hijos, pues para platicar con ellos igual, aquí los podemos atender y los podemos explicar cómo va la modalidad. Ya está abierta la inscripción. Pueden hacerlo desde ya. Los animamos a que vengan a esta aventura en donde juntos nos vamos a aventurar a hacer una ruta y ver hacia dónde nos lleva. Los estamos esperando para que se acerquen, para que vengan con confianza. No tienen que pagar nada, simplemente confiar de que podemos hacer algo diferente en estas vacaciones. Simplemente es que quiera venir y que quiera compartir y que quiera valorar, porque se nos olvidó crear. Yo creo que ahora tenemos que volver a revalorar ante el fascismo y ante el tecnofascismo, volver a motivar la creatividad en cada uno de los que formamos este país y el mundo, ¿no?
20: El último día para las inscripciones será el 25 de octubre. Para el noticiero Mayacat, Marco Hernández informando desde los territorios.
0: Vamos con más información. Recientemente trascendió que en el Instituto Normal para Señoritas Centroamérica Inca se afecta las prácticas supervisadas de un grupo de estudiantes. Vamos a conocer más acerca de esta denuncia en el siguiente material que nos preparó la periodista Carolina Sinay.
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22: En Guatemala, aproximadamente 6.5 millones de niñas, niños y adolescentes tienen entre 0 y 17 años, según estimaciones del Instituto Nacional de Estadísticas, INE. De esta población, 4.282.242 están inscritos en los diferentes niveles del sistema educativo. Sin embargo, el acceso a la educación no siempre garantiza que las y los estudiantes puedan culminar su formación. Existen diferentes factores que pueden interrumpir o limitar sus procesos educativos y sus aspiraciones de superación. Un caso que evidencia esta situación es la de 4 estudiantes de una institución pública ubicada en la zona 1 de la ciudad de Guatemala, quienes enfrentan una situación relacionada con su proceso de formación académica. Su caso pone nuevamente en discusión las condiciones que atraviesan estudiantes durante su preparación y la importancia de garantizar la continuidad de sus procesos educativos y sus derechos humanos.
2: Buen día, mucho gusto. Mi nombre es Miguel Ángel López, soy director ejecutivo de CONACMI. Bienvenidas y bienvenidos. Bueno, primero, nosotros estamos totalmente convencidos que aquí hay una violación al derecho a la educación. Se acercó a nosotros la madre de una de las adolescentes y se acercó también una ex trabajadora de Mojoca, planteando que estaban muy preocupadas porque el director se había comunicado con ellas y les había dicho que quería tener una reunión, ¿sí?, con ellas debido a una queja, ¿verdad?, de parte de alguien de Mojoca, en donde manifestaba que no estaba de acuerdo con que las estudiantes ganaran la práctica, ¿verdad?, y quería que la práctica quedara suspendida. El principal argumento era que las personas que habían calificado, digamos, el proceso de la práctica, que habían supervisado el proceso de la práctica, no estaban facultados para poderlo hacer. Yo diría, en este momento es un buen momento para poder hacer una revisión de las condiciones en las que los estudiantes salen a hacer su práctica en instituciones que los violentan sus derechos, que los tratan mal, que los ponen a hacer cualquier cantidad de cosas, que les piden que salgan más tarde, ¿verdad?, que reciben un trato denigrante, humillante. Y uno dice, no es culpa del estudiante. ¿Y dónde queda la supervisión educativa para acompañar a estos estudiantes? Hay una responsabilidad del ministerio también, en este caso, a través de los supervisores, ¿verdad?
3: Y lo peor de todo esto es que cuando uno revisa el marco político de protección del Ministerio de Educación, se da uno cuenta que el Ministerio de Educación no avala esas prácticas. O sea, está claramente definido que el Ministerio de Educación no avala, que no es una práctica institucional del Ministerio.
2: Es una práctica lamentable, y ni siquiera yo señalo al Instituto como tal. Seguramente fueron un grupito de personas, ¿verdad?, para ahorrarse tiempo y acostumbrados, ¿verdad?, a tener una visión adultocéntrica y sobre eso tomar las decisiones, ¿verdad? Tomaron una decisión lo más rápido, pero nunca pensaron en las estudiantes.
22: El caso continúa en revisión por parte de las autoridades correspondientes. Mientras tanto, se mantiene la solicitud de que se investiguen los señalamientos de abuso de autoridad y que se garantice un proceso transparente, respetando los procedimientos establecidos y evitando que la situación afecte la continuidad del proceso educativo. Para Mayacat, informando desde los territorios, Carolina Sinay.
0: Continuamos con más información y ahora vamos a conocer el siguiente reporte que nos ha preparado el periodista Herbert Reyes. Le damos espacio en la programación. Adelante.
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Mi nombre es Niyama Mamalú, mis nietos, mis bisnietos y muchas personas. El Día del Niño ahora lo admiro porque es bastante nuevo. En mi infancia no había esa celebración, pues, pero yo me ponía, me acuerdo de mi infancia que me ponía a jugar con mis hermanos, con mis vecinos y todo, arranca cebolla, tenta, electrizado, avión y cuerda, todo eso. Ahora yo miro a muchos niños que están bastante mal, pues, por lo miro con los celulares, miro a mis nietos con celulares, cosa que a mí no me gusta, pero no puedo decir nada. Pero sí he visto que actualmente los niños están en ese aspecto, están mal.

0: Buenas tardes, mi nombre es Lilian de Pineda. Yo recuerdo que mi niñez, tuve una niñez muy bonita. Recuerdo los juegos que hacíamos antes, este de la vuelta de Toro Toro Gil, Arranca Cebolla, el avioncito que jugábamos, o con unos lazos que jugamos. Tuve una niñez muy, muy bonita. No había, no estábamos en la tecnología. Yo recuerdo mi niñez muy sana, muy, muy sana. Pero ahora veo que con esta tecnología que hay, muchos niños se enfocan mucho en el celular. Veo en mis nietas que les ponen el celular, se dedican a ver sus caricaturas, dejan su comida a un lado. Para mí, pues, no es bueno.
1: Dormi ni nana, ni nao, visto bimbo aquí lo do.
0: Mis hijos, gracias a Dios, también tuvieron una infancia bonita. Los crié como pude criarlos. No teníamos tecnología en ese tiempo, ¿verdad? Solo estaba la computadora. Tratábamos la manera de todo lo que hiciera lo necesario y hasta ahí.
1: Se lo do al uomo negro, se lo tiene un año entero.
0: Pero hoy me doy cuenta con tanto niño. Voy al mercado y veo todos los niñitos que están ahí sentaditos para que los papás los tengan entretenidos y estén tranquilos. No hay niño que no esté con el celular. Pues el celular tendrá cosas buenas, pero cosas malas. Para mí cosas malas en el sentido de que cuando uno va a una reunión, para que los dejen quietos el celular, los niños, para que los papás estén comiendo tranquilos, va uno a un restaurante, la misma historia. Incluso me doy cuenta de cuando voy en el bus, no hay quien no haya esté con el celular. Todos con el celular, yo solo los veo, digo, qué triste, porque ya no, de verdad, ya no su mente ya no la ocupa en algo bueno, sino que se enfocan en ver cosas en el celular. Pero como repito, ¿verdad? Yo feliz con mi niñez, recuerdo tantas cosas bonitas, incluso en la televisión. Solo mirábamos cosas bonitas con mi hermano, el grande. Y eso sí, teníamos un horario. Una hora, se acababa la hora y hasta ahí nada más. Respetábamos el horario que nuestros papás nos ponían.
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0: Agradezco por la oportunidad que me dan de poder expresar sobre la niñez de ahora a mi niñez. Yo extraño mi niñez y adoro mi niñez que tuve antes.
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11: 11 horas con 58 minutos.
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0: Al mediodía, en muchos templos de nuestros pueblos, suenan las campanas para recordar el acontecimiento gozoso de la anunciación del ángel a María y la respuesta humilde y generosa de ella al plan de Dios. Llega entonces el momento de hacer una pausa en nuestras actividades para elevar nuestra oración a Dios pidiendo, por la intercesión de nuestra Madre Santísima, su gracia abundante sobre nosotros, nuestras familias y nuestro pueblo. El ángel del Señor anunció a María.
1: Y concibió por obra y gracia del Espíritu Santo.
0: Dios te salve María, llena eres de gracia, el Señor es contigo. Bendita eres entre todas las mujeres y bendito es el fruto de tu vientre Jesús.
1: Santa María, Madre de Dios, ruega por nosotros los pecadores, ahora y en la hora de nuestra muerte. Amén.
0: He aquí la esclava del Señor.
1: Hágase en mí según tu palabra.
0: Dios te salve María, llena eres de gracia. El Señor es contigo. Bendita eres entre todas las mujeres y bendito es el fruto de tu vientre Jesús.
1: Santa María, Madre de Dios, ruega por nosotros los pecadores, ahora y en la hora de nuestra muerte. Amén.
0: Y el Verbo se hizo carne
1: y habitó entre nosotros.
0: Dios te salve María, llena eres de gracia, el Señor es contigo. Bendita eres entre todas las mujeres, y bendito es el fruto de tu vientre Jesús.
1: Santa María, Madre de Dios, ruega por nosotros los pecadores, ahora y en la hora de nuestra muerte. Amén. Gloria al Padre, y al Hijo, y al Espíritu Santo, como era en el principio, ahora y siempre, por los siglos de los siglos. Amén.
0: Derrama, Señor, tu gracia en nuestros corazones, para que los que hemos conocido por el anuncio del ángel la encarnación de tu Hijo Jesús, merezcamos por los méritos de su pasión y su cruz, alcanzar la vida eterna. Por Cristo nuestro Señor. Amén.

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8: Buenas tardes, estimadas amigas, que están atentas para escuchar la producción del programa de la Red de Comunicadoras Indígenas Junao, un programa donde escuchamos a las amigas, a las mujeres, con cada una de sus percepciones, que son muy importantes dependiendo el tema que nosotros les traslademos a través de cada una de las emisoras de la cadena radial FEGER. El saludo cordial para cada una de ustedes que nos sintonizan a través de las radios afiliadas y aliadas, agradeciendo esa sintonía y también ese lugarcito donde usted se encuentra, que para nosotros es muy valioso. Esta vez, desde Radio La Voz de Colomba, la emisora de 68 años, le saluda Gloria Morales Alvarado. Saludamos a los oyentes de Radio TGW en sus frecuencias 107.3 y 105.7. Agradecemos a las radios afiliadas por la transmisión del programa Junnaoj, un pensamiento, en Cobán Alta, Verapaz, a través de Radio Tezulutlán en la frecuencia 103.9. En Poptún Petén, por Radio Utancaj, la frecuencia 106.9. Jocotán Chiquimula, por FM Tierra, la frecuencia 95.9. Radio La Voz de Atitlán, en Santiago Atitlán Sololá, por la frecuencia 101.9. Por Radio Nahual Estéreo, en la frecuencia 93.1. El saludo a cada uno de los medios con su propia audiencia y personal laborante. En otra de las secciones, hablemos de la fecha conmemorativa.
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8: Es el Día Mundial del Aire Limpio. La contaminación atmosférica sigue siendo esa amenaza ambiental importante para la salud de los seres humanos, causando millones de muertes prematuras cada año. La conmemoración es la necesidad urgente de abordar la contaminación atmosférica como amenaza crítica y no solo para la salud humana, también para la estabilidad del clima y ecosistemas y para el desarrollo sostenible. El Día Mundial del Aire Limpio destaca los amplios beneficios de abordar este tema de contaminación atmosférica, incluyendo un mayor crecimiento económico, la creación del empleo y una mejor calidad de vida. Asimismo, urgente la necesidad de actuar y apoyar el progreso mundial hacia las ciudades más limpias, ecosistemas saludables, comunidades sanas, un mayor acceso a la energía sostenible, en consonancia con Objetivos del Desarrollo ODS. Para conmemorar el Día Mundial del Aire Limpio, se nos recuerda oportunamente que la acción eficaz contra la contaminación requiere participación y cooperación de países, sectores e instituciones. La celebración para el 2026 contará con el lanzamiento de activos ocultos, el argumento económico y sanitario a favor de una acción integrada contra el cambio climático y la contaminación del aire. Un nuevo análisis global que realiza a través del cambio climático la contaminación atmosférica de forma conjunta, mediante un marco económico único. Integra modelos climáticos atmosféricos, sanitarios, económicos, de vanguardia, para explorar como una cartera de soluciones probadas en los sectores de energía, industria, transporte, agricultura, hogares y residuos, que pueden influir en los resultados ambientales. Además, considera las condiciones prácticas que determinan la rapidez con la que se pueden implementar dichas soluciones. Diseñada para responsables políticos, ministerios, finanzas y planificación, líderes empresariales, socios para el desarrollo y la comunidad científica en general. La evaluación ofrece una nueva base de evidencia para pensar sobre la acción climática y la calidad del aire, no como agendas separadas, como decisiones económicas y de desarrollo interconectadas. En el Día Internacional del Aire Limpio para Cielos Azules, es el eslogan 2026, se hace un llamado a los gobiernos, a todas las empresas e instituciones financieras, también la sociedad civil, las comunidades, que pasen del compromiso a la acción, de las acciones aisladas a las integradas, de subestimar los costos a contabilizar cada beneficio, porque la pregunta ya no es si sabemos qué hacer o si podemos permitírnoslo. El argumento económico está demostrado. Este llamado para que el aire limpio se mantenga depende de todos, no solamente de instituciones de Estado, de todos los habitantes. ¿Qué podemos hacer? Preguntémonos y actuemos desde cada uno de los ambientes donde nos encontramos. Momento de realizar una breve pausa. Siga usted escuchando el programa Jungnao. La Federación Guatemalteca de Escuelas Radiofónicas, FEGER, y sus emisoras afiliadas y aliadas estuvieron presentes en un encuentro de comunicación en San Lucas, Tolimán, Sololá.
12: Nos encontramos en San Lucas, Tolimán, con el amigo Gaisca, con ese mensaje para la Federación Guatemalteca Escuelas Radiofónicas FEGER en este encuentro que se está realizando.
13: Bueno, pues muy alegre, muy contento, y le mando muchas energías a la Federación, la FEGER, para que siga cumpliendo muchos años más, haciendo esa labor de comunicar desde los pueblos, con los pueblos, poniendo el micrófono a las voces de los pueblos y de las luchas de los territorios. Mucho ánimo.
12: ¿Qué opinión le merece los temas que se han tratado en el encuentro?
13: Muy interesantes, siempre retomar la necesidad de luchas, de parar al neoliberalismo, de democratizar la comunicación desde los pueblos, siempre constantes y muy importantes.
8: Y también pudimos conversar con Cristina Cabral de Radio Encuentro.
14: También está participando de este encuentro en San Lucas, Tolimán. El mensaje hacia las mujeres de este evento que se ha realizado a nombre de la Federación Guatemalteca Escuelas Radiofónicas FEGER.
15: Bueno, compañeras, amigas de la comunicación popular, audiencias de Radio Colomba, yo vengo desde el sur del continente, desde la Patagonia en Argentina. Gracias a LER y a la gestión desde la Junta hemos podido participar en varios años seguidos, desde 2022 cada año, estar aquí, así que ahora los voy a extrañar, porque ya no voy a estar en la Junta, así que no sé si voy a poder venir todos los años, seguramente no, va a ser difícil, pero bueno, mi corazón va a seguir aquí porque hace, en todo este tiempo he aprendido muchísimo, no solo de sus historias, de sus luchas, de sus resistencias, sino también de sus proyectos. Y creo que también eso lo hemos tratado de llevar desde ALER a distintos puntos del continente. Es decir que tenemos mucho que seguir aprendiendo de ustedes, de su territorio, de sus defensas, de sus luchas. Así que seguiremos aprendiendo. Es importante que comuniquen cada vez más sus pensamientos, sus sentires, sus proyectos, porque necesitamos más de lo que ustedes piensan, saben, porque son estos pensamientos que vienen desde lo profundo de la historia latinoamericana. Así que las animo a seguir contando, a seguir resistiendo, a seguir construyendo un mundo donde las mujeres tengamos el lugar que nos merecemos, porque sabemos que nuestra mirada, nuestra forma de ver la vida, nuestra forma de cuidar, no solo a nosotras, a nuestros hijos e hijas, a nuestras comunidades, es lo que necesita el mundo, seguir cuidando, y por eso tenemos que cada vez alzar más nuestras voces. Gracias, y gracias a Doña Gloria, que ha sido una madrina durante todos estos años.
14: Bueno, gracias por esta nombrativa que me da, y también, pues, ¿cuál es el mensaje latinoamericano que nos deja para todos los grupos sociales que luchan por el bien común y por la defensa del territorio?
15: Y que tenemos que seguir resistiendo porque estamos peleando por la vida misma. O sea, quienes están del otro lado, quienes no quieren los derechos de las mujeres, quienes no quieren los derechos de los pueblos originarios, solo tienen un proyecto, que es sacarnos de aquí o tenernos a su servicio. Por eso tenemos que defender la vida, y eso es defender los territorios, nuestra existencia, nuestra libertad, nuestros derechos. Así que las animo a que sigamos haciendo fuerza, ustedes desde aquí, nosotros desde el sur del continente, juntas. Por ahí vamos a lograr, por ese camino vamos a lograr una verdadera defensa de nuestra vida, que es la vida del planeta en sí, porque si sigue este proyecto, el que quieren los que tienen el poder en este momento, sabemos que es el fin del planeta. Entonces la lucha por nuestros derechos es la lucha por la vida digna, en no solamente en nuestro territorio, sino en todo el mundo.
8: Una de las secciones importantes, al igual que las demás, es la presentación del tema.
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8: Hemos invitado a varios amigos de nuestra región y también fuera de ella. Se vive con la preocupación de la falta de lluvia, lo cual hace pensar qué pasará con las cosechas. Aunque en otras partes se han tenido pérdidas grandes, esto es el fenómeno llamado del Niño. No se había tenido en otros años. Escucharemos a cada uno de los participantes que nos da a conocer acerca de esta situación climática que se está viviendo y cómo se refleja o qué resultados negativos pueden darse, por ejemplo, en lo que se refiere a la siembra de diferentes semillas. Primeramente, escucharemos al representante de World Vision explicándonos acerca del fenómeno del Niño en lugares llamados como corredor seco.
16: Bueno, nosotros estamos viendo con mucha preocupación la situación que estamos enfrentando a nivel centroamericano y también de manera especial aquí en Guatemala. Recientemente, esta semana y ayer, anduve en la zona del corredor seco, en Aguacatán y en varios municipios, y hemos podido constatar que la gente ha perdido sus cosechas. Realmente no creemos que en esta parte específica la gente pueda cosechar algo. Los cultivos han llegado a un nivel en el cual ya no se pueden recuperar. Aunque tuviéramos lluvia ahorita, ya no va a haber posibilidad de recuperar los cultivos. Y cuando hablamos con las personas también notamos de que hay una dificultad en adquirir los alimentos, porque ustedes saben que producto del encarecimiento de los combustibles fósiles, ¿verdad?, hemos visto un incremento también en los precios de los alimentos, el maíz de manera particular, pero también toda la canasta básica. Entonces hay preocupación en las familias ahora, pero también en el ciclo futuro, porque como ustedes saben, en este momento ellos siembran lo que van a consumir el año siguiente. Entonces, ya estamos viendo desafíos este año, y es posible que también el siguiente año también tengamos desafíos, sobre todo en las poblaciones más vulnerables de estos corredores, en los cuales el nivel de precipitación es mucho menor que en el resto del país. En efecto, la situación nos está afectando a toda Centroamérica. O sea, hemos hecho un estudio recientemente donde vimos que, por un lado, una gran cantidad de personas, de agricultores, dejaron de sembrar. En primer lugar, en estos sitios en particular hubo como un 60% que no sembró precisamente por el tema de la lluvia, pero las personas que sí sembraron perdieron sus cosechas. Entonces realmente es un tema que no solo está afectando a Guatemala, está afectando a toda Centroamérica y aún más. Este fenómeno del Niño es un fenómeno que, así con esta intensidad, teníamos décadas de no vivirlo. Entonces es una situación bastante dura, porque lo que se está previendo es que inclusive este invierno alcance, o sea, esta canícula, como se le llama, ¿verdad?, que se ha extendido, alcance inclusive el siguiente verano del otro año. Y esto sí es una situación bastante preocupante para nuestros países y por supuesto también para acá en Guatemala, por la situación que estamos viendo y en donde la nutrición infantil cobra una prioridad esencial. O sea, recuerden que Guatemala en Latinoamérica es el segundo país con las tasas más altas de desnutrición crónica. Entonces, ¿qué pasa? Tenemos falta de alimentos, encarecimiento de los alimentos y un contexto ya preexistente en el cual los niños y las niñas están sufriendo de malnutrición. Más allá de la... Estamos trabajando fuertemente en alianza. Recuerden que un nivel de problema como el que estamos enfrentando realmente requiere de una acción coordinada, no es solamente una institución o el Estado, requiere de que nos unamos, la sociedad, ¿verdad?, el sector privado, el gobierno, y que podamos de manera conjunta traer soluciones a aquellas personas que ya están sufriendo por la falta de alimentos. Entonces requiere de eso. El llamado es cómo podemos unir esfuerzos. Nosotros ya estamos trabajando. Hay ciertos fondos que se han liberado también de un mecanismo humanitario que se llama OCHA, el Sistema de Naciones Unidas. Nosotros como World Vision también estamos aportando fondos propios para combatir el tema de la desnutrición, pero también el acceso a alimentos, ¿verdad? Porque aquí hay un tema de hambre también, ¿verdad? Y es importante afrontarlo de manera conjunta. Y bueno, lo que vemos ya, hay una situación preexistente en el país, ¿verdad?, donde más de la mitad de la población infantil sufre desnutrición crónica. Ese es como el estado de base con el cual partimos. Pero esta situación viene a agravar, como le mencionaba hace un momento. Entonces lo que podríamos esperar que de mantenerse esta situación y de no hacer nada, entonces la situación en el caso de los niños y las niñas podría empeorarse. Pero también abarca toda la familia. Este tema no solo es de los niños y las niñas, tiene que ver con el acceso a los alimentos, tiene que ver con la disponibilidad incluso de fuentes de empleo. Mirábamos migración interna en muchas de las comunidades porque no pueden adquirir los fondos propios para comprar los alimentos. Entonces requiere realmente de un esfuerzo grande, colectivo, pero vemos que existe buena voluntad. Hemos visto campañas también de varios sectores, de varias fundaciones en pro del tema de la nutrición infantil. Muchas de ellas también somos parte, y aquí es un buen momento para llamar a la unión, ¿verdad? Un buen momento para sentarnos juntos y sobre todo hacer acciones concretas que beneficien a la gente que más lo necesita. Bueno, en el caso de algunas partes del territorio, sobre todo las zonas altas, las zonas montañosas, hemos visto que ahí tal vez la afectación no ha sido tan fuerte. Entonces hemos visto más eso en el área del corredor seco, en los valles. Entonces el llamado también es, por un lado, hay que estar al pendiente de los pronósticos, porque aunque se esté esperando poder sembrar en cosecha de postrera la zona, por ejemplo, que tiene que ver cerca del corredor Pacífico, hay que estar muy al tanto porque es posible que todavía la parte que falta del invierno no sea un invierno normal, sino que sea un invierno con todavía mayor carencia de agua. Y por el otro lado, pues hay que buscar soluciones concretas para estas poblaciones más vulnerables del país.
8: También agradecemos a Axel Bámaca desde la región de Huehuetenango, que nos plantea cómo está la situación de este clima por allá.
17: Desde el municipio de La Libertad, del departamento de Huehuetenango, conforme al estado del clima del tiempo, pues está haciendo mucho calor, no ha habido lluvias. Ayer precisamente hubo como un tipo de tormenta, pero solo fue ayer, porque después los días anteriores pues no hay mucha lluvia. Las siembras de la milpa pues se perdieron en su mayor parte, tal vez un 80%, 75% de la cosecha. Aquí también se da el café y también está a punto de perderse casi toda la cosecha. Las personas están preocupadas porque es un fenómeno que no había pasado en años anteriores y es preocupante pues por los habitantes de la región. Con base a eso, doña Gloria, pues todas las personas pues han optado en abastecerse de los insumos, ¿verdad? El maíz, el frijol y todo eso, pues Y desde acá, un saludo cordial para todos los seguidores. Y
8: agradeciendo la participación de otro de los oyentes, don Darío Chávez.
18: Yo le comento que nosotros allá en Chubá, lo que producimos mayor es café. Son pocos los granos que se siembran, como frijol, maíz, y ese es lo básico que se siembra allá. Algunos que otros están experimentando con tomate, algunas hortalizas, pero casi no se ve. Lo único que más es relevante allá es el frijol y poco de maíz. Bueno, para nosotros en la zona del Chubá, Colomba, el ambiente ha sido un poco favorable. En años anteriores las lluvias han sido muy, para nosotros, muy, muy, muy devastadores, porque producimos café. Si es demasiada lluvia, empieza, bueno, antes llovía desde las 2 de la tarde hasta las 5 de la tarde se estaba pasando la lluvia. Entonces los granos de café tienden a caerse mucho por mucha lluvia. Entonces por ahora, gracias a Dios, el cafecito se ha estado sosteniendo, ya empieza la maduración. También podemos ya cosechar un poco de maíz. El frijol, siempre se ha sembrado el frijol, pero lo mismo por las lluvias se llegan a argeñar. Pues ahora estamos logrando un poco más las cosechas, lo que es los granos como frijol y maíz. Ya se logran, ya la mazorca ya crece un poco más, ¿verdad? Pero en ese caso nosotros tenemos pues una ventaja, pues que sí podemos lograr un poquito más los productos, porque realmente la canasta básica, los tiempos que vamos ahorita, ha subido demasiado. En el mercado, si vas a comprar la libra de frijol los domingos, están a 15 quetzales la libra, y no dan completo la libra, son nada más 14 onzas, incluso a veces 12 onzas el frijol de vara. Entonces es muy caro ya. Por lo mismo, el combustible ha estado subiendo. Yo he estado viendo en Guatemala las noticias que dice que está a 40, 42, pero si pueden ustedes ver el combustible, el diésel, aquí está 45, 46 quetzales ya el galón. Entonces esto nos está llevado a un desgaste, porque en sí nosotros no dependemos de un sueldo. Nosotros dependemos de lo que la tierra nos da al año, qué tanto le trabajamos y qué tanto le podemos invertir a la tierra para poder tener nuestros ingresos. Esperamos normalmente las cosechas de café

0: par de veces, ¿verdad? Y, pero también viene afectando porque cuando cae, cae con muchas tormentas, aire. Entonces igual viene derrumbando los árboles, viene afectando de algún modo pues la cosecha, el trabajo que hemos realizado. Pero pues hasta ahora estamos allí, ¿verdad? Esperando en Dios que también nos pueda ir bien esta cosecha. Gracias.
1: Resultado que ha tenido la cosecha de varios cultivos en la región del Chubá del municipio de Colomba.
2: Pues déjenme comentarles que nosotros somos de la zona del Chubá, de Chubá, Colomba, y pues acá les quiero comentar de que el día de ayer fuimos a ver el terreno donde se produce el café. Nos hicimos aproximadamente unos 45 minutos de camino y entonces ya se viene ya lo que es la cosecha de café, aunque todavía no está a un 100%. Yo les diría que por ahí está en un 25% ya en lo que se viene lo de la cosecha. Entonces fue poco lo que se cortó ayer, unas 45 libras, como les digo. Todavía está verde, como decimos por acá, ¿verdad? Es lo que nosotros pues podemos informarles, que ya pues se avecina lo que es la cosecha de acá un mes, pienso yo, que esto pues ya está en un 90% ya en plena cosecha. También déjenme comentarles que por acá pues también otros compañeros cultivan lo que es el plátano, el oro verde, que muchos lo conocen así, ¿verdad? Entonces eso, ellos se dedican a eso. Otros amigos también se dedican a la producción de la famosa macadamia. Este producto, déjenme comentarles que ya está ya por culminarse y se le da la bienvenida a la cosecha de café. Fue muy buena la cosecha de macadamia en estos meses, porque déjenme comentarles que es por mes, no es, pues no es un lapso de unos un medio año por ahí, no, son por mes, son como 2 meses por ahí lo que este producto pues se viene con bastante fuerza. Y pues un palo joven de macadamia le puede tirar más de un quintal cuando está en su plena cosecha. Es un producto que pues me decían mucho por ahí, ¿cómo es? Deme usted algo parecido. Entonces yo le decía que es como ver la manía o como ver el cacahuate, como lo conocen en su lugar. Entonces es muy muy rica esta fruta, que también pues se va exportada, ¿verdad? Como el café. Entonces les comento que esto de la macadamia ya está culminando la cosecha y se viene lo que es cosecha del café, que yo les comentaba hace rato, de la cual pues está en un 25% ya con ganas de venirse la cosecha. Va a estar muy bonita la cosecha en estos tiempos por acá, en estas zonas, como también en las fincas, que también ya no mucho se ve la cosecha del café. Muchos finqueros han sembrado lo que yo les decía que era la macadamia, que también es muy buena en producción, pero ahora ya solo las personas que cuentan con un terreno pueden tener lo que es café, como les decía también lo del plátano, que muchas personas pues también cultivan el plátano. Y recordemos que en estos tiempos, amigos, pues hay personas que pueden cultivar las tres clases de producto que se da por acá. Hay un amigo que pues tiene 10 cuerdas de banano, 10 cuerdas de macadamia y 10 cuerdas de plátano, ¿verdad? Y también el café, que él lo cultiva año con año. Entonces eso es lo que nosotros les podemos comentar desde esta zona hermosa, como es la zona de Chubá. Alfred Martínez, la zona.
1: Un habitante de la zona de Palmira, en Chubá, Colomba, también nos hace saber de lo que ahí han estado viviendo últimamente.
3: Que por el tiempo y la falta de agua, la siembra en algunas partes se había atrasado. En la zona de Chubá no afectó porque ya recogieron la primera cosecha en el mes de agosto y empezaron a sembrar para la segunda cosecha.
1: También agradecemos la

0: Opinión de un habitante de Aldea Santo Domingo, San Martín, Zacatepeques.
1: Fíjese que aquí en nuestra comunidad, pues gracias a Dios, pues está lloviendo en las tardes. Gracias a Dios, pues la lluvia pues cae sobre las siembras. Sí contamos con la lluvia, igual el agua potable, pues igual está constante, no ha fallado. Gracias a Dios, porque a veces que por la sequía, pues se nos va el agua, ya no tenemos agua en nuestros hogares, pero gracias a Dios hoy contamos con el agua potable.
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0: 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La audiencia de Cabricán Quetzaltenango a través de Balam Estéreo en la frecuencia 105.1. Siguiendo con el desarrollo de este programa, tenemos también la sección La Medicina Ancestral.
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0: Ante la situación climática que se está viviendo en muchos lugares de este país, y especialmente en la Boca Costa y Costa de Guatemala, estaremos dando a conocer qué hacer para poder así aliviar o contrarrestar el demasiado calor. Cuando el calor aprieta en la época de verano, el cuerpo humano activa de inmediato el mecanismo de la sudoración para que así pueda enfriarse la piel. Mantener esa temperatura interna bajo control. Ese proceso conlleva una pérdida constante de agua y sales minerales, que es vital reponer de forma continuada para evitar la deshidratación, los golpes de calor, esa sensación de apatía y cansancio que suele acompañar a las altas temperaturas. No todas las opciones líquidas que se tienen a la mano hidratan con la misma eficacia, ni ayudan al cuerpo a enfriarse como se espera. El agua sigue siendo, sin discusión, el pilar fundamental de la hidratación diaria y la mejor herramienta contra el bochorno. Para potenciar el efecto refrescante, un recurso es preparar agua con rodajas de pepino, limón y hojas de menta fresca. El pepino, ¿en qué nos ayuda? Aporta una dosis extra de ligereza, el limón equilibra el paladar y la menta contiene mentol, un compuesto natural que estimula los receptores de frío de la boca, enviando una señal inmediata de alivio al cerebro sin recurrir a bebidas excesivamente heladas. Hemos dado a conocer lo que se debe de ingerir para poder así controlar el intenso calor en el cuerpo y cómo también llevar a cabo una hidratación adecuada. Saludamos a los oyentes de Radio TGW en sus frecuencias 107.3 y 105.7.

Saludamos a los oyentes que escuchan a través de Radio La Voz de Atitlán en la frecuencia 101.9 en Santiago Atitlán. Por Nahual Estéreo a través de la frecuencia 93.1. También las emisoras aliadas transmiten el programa a través de sus frecuencias respectivas: Radio Cultural y Educativa en Patzún Chimaltenango en 1000 AM, Radio Shab Sultacá en el Estori Zabal, Un Nuevo Sol Rebelde en Petén, Radio Chumequená en Totonicapán. Recordar que nos pueden seguir por todas las redes sociales como Red de Comunicadoras Indígenas Jungnaoj. Invitados e invitadas a escuchar la producción de cada programa desde las emisoras y desde la oficina central de la Federación Guatemalteca Escuelas Radiofónicas FEJER en 3 días a la semana, lunes, miércoles y viernes, de 12 del mediodía a 1 de la tarde. También puede visualizar la página de FEJER y escuche a través de fejer.org la transmisión de este programa. Ha sido un gusto el poderle saludar a través de cada una de las emisoras. Nuevamente el agradecimiento a Radio TGW en sus frecuencias 107.3 y 105.7. Les deseamos lo mejor de este día a todos ustedes. Nos escuchamos en otra próxima oportunidad. Bendiciones a todos.

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2: Oh no.
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0: Es la hora 12:55 minutos.
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1: 12 horas con 58 minutos.
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marimba guarda en sus notas la canción sonora que solo el bosque misterioso escucha, y del quetzal el grito con que implora socorro en medio de la lucha.

marimba, tu sonido es vida de los pueblos nobles, quichés, itzaes y altivos cachiqueles, abuelos amables, fuertes como robles, escuchan sus sones engendrando ideales. Oh dulce marimba, eres el salterio que vive el misterio de selvas ignotas, donde las gaviotas en ritual sahumerio saturan su imperio con tus raras notas. El 30 de noviembre y el 7 de diciembre han sido reunidos en un alegre merengue con esta inspiración de Oscar Giovanni Guillermo, periodistas y locutores de Alta Verapaz.

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4: 13 horas con 19 minutos.
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Misco Viejo es sin duda uno de los más impresionantes sitios del altiplano central. Está situado en una meseta ondulada desde la cual se divisan las cadenas montañosas de Chimaltenango, Quiché, Baja Verapaz y Guatemala.

verde verapaz, yo te quiero por verde. Me cautiva que en nido de verde musgo se destaca, allá en las ramas de árboles milenios, en piadosa quietud la monja blanca. Entre la altiva sombra de los bosques se desprende con luz de verde llama, en sus vuelos tan libres y elegantes, el verde quetzal, símbolo de

0: 13:39.
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marimba de noble llanto, ríe, ríe, ríe sin cesar. Alegra con tus notas, alegra cada paso del río Xiquixel, alegra lentamente el rojo río aquel que tiñóse de sangre. Ah, en el encuentro fatal, el rojo río aquel, allá por occidente, allá, allá por occidente.

en sus raros cambiantes, atrae a mi memoria los diversos instantes que contienen del indio la historia. Es un raro instrumento a la vez que de cuerda de viento, encerrando misterio y pasión. Hay en él sentimiento y tiene un gran corazón.

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2: 14 horas en punto.
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Incluso las personas que dedican toda su vida a la oración, los monjes, por ejemplo, atraviesan periodos secos o vacíos en sus vidas. Muchos santos llegaron a serlo no porque se sintieran santos en la oración, sino porque alcanzaron la santidad por medio de la oración. Así que estás en buena compañía.

0: 14 horas con 19 minutos.
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Dios no te ha abandonado. Un corazón que desea rezar, a pesar de su vacío espiritual, está preparado para crecer en el amor de Dios. Deja que Dios aumente tu capacidad de amar, para que puedas así compartir tu amor con los demás de forma más completa.

0: 14:39.
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Dios habla con nosotros de muchas maneras. Intenta aprovechar tus vivencias diarias, tus encuentros de cada día como fuente de oración. Con un pequeño esfuerzo, percibirás que Dios se manifiesta en circunstancias aparentemente triviales.

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4: 14 horas con 59 minutos.
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Definir la oración como un método, un lugar o un momento puede ser muy limitado. Dios conoce todos tus pensamientos, palabras o acciones. Así que haz de tu vida una oración y usa las palabras cuando sea necesario, como dijo San Francisco de Asís.

0: 15 horas con 18 minutos.
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Deja de centrarte en tu propia oscuridad para convertirte en luz para los demás. Una sencilla obra de caridad o una oración por alguien que lo necesita no solo comunica a Dios con los demás a través de ti, sino que además puede hacer maravillas en tu propia alma.

0: 15:38.
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Aunque atravesar un momento de vacío en la oración no significa necesariamente que hayas cometido alguna falta, puede que hayas dejado sin resolver algo que te impide experimentar la presencia de Dios. Pídele a Dios que te lo revele y te muestre el camino de vuelta.

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1: 16 horas en punto.
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Es difícil entender por qué Dios permite que te sientas tan solo. Pero piensa, si el camino estuviera siempre indicado e iluminado, ¿te detendrías alguna vez a darle gracias a Dios por ello? Se dice que la ausencia hace que el corazón ame mucho más.

0: 16 horas con 18 minutos.
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adoración que le guste más a Dios que la que se le ofrece sin esperar una recompensa. Dile a Dios: sé que estás conmigo y que me escuchas, aunque te sienta distante. Te quiero y te alabo por tu bondad.

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1: Siempre fue mucho más fácil esperar al sol que mandar buscando.

0: 16 horas con 40 minutos.
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Los recuerdos pueden ayudarte a conectar de nuevo. Recuerda tu primera relación con Dios de la misma manera que tu pareja y tú recuerdan la emoción de sus primeras citas. La alegría que sentiste entonces está aún dentro de ti. Pídele a Dios que te ayude a recobrarla y a edificar sobre ella.

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No pierdas la esperanza. Todas las etapas de tu camino espiritual tienen un objetivo. Moverse entre periodos de consuelo y desconsuelo espiritual no es una experiencia tampoco común.

0: 17 horas con 20 minutos.
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¿Alguna vez has hecho algo bonito por alguien, aunque realmente no te apetecía? Dios disfruta mucho con este tipo de amor y con las oraciones que se le ofrecen con esa misma disposición de ánimo.

0: 17:38.
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nuestra lucha espiritual solo nos pide a veces que estemos con Dios. Concéntrate en la soledad y confía en que con ayuda de Dios perseverarás.